0: clima privilegiado, 25 grados centígrados de temperatura y un paisaje costero que poco tiene que envidiar a otras playas del mundo, hacen definitivamente de Esmeraldas un destino que obliga a cualquier turista a tomarlo en cuenta a lo largo de la costa ecuatoriana. Por esta razón, la infraestructura turística que se ha levantado en la Provincia Verde ofrece al visitante todo un abanico de opciones, desde las más lujosas residencias hasta aquellas que ofrecen un contacto más cercano con la naturaleza.
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0: Creada a finales del siglo XIX por Eloy Alfaro, a inicios del siglo XXI, Santo Domingo, con más de 300.000 habitantes, es la cuarta ciudad más poblada del país. Cuenta con una gran riqueza hídrica. 5 grandes ríos cruzan la provincia. Son múltiples las subyugantes cascadas, los balnearios y atractivos naturales tan apreciados por la actividad ecoturística. Definitivamente, en la agroindustria y el comercio, Santo Domingo de los Áchilas es la tierra de las oportunidades.
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0: te comparto unos tips para tener una mejor calidad de vida. Autorregulación emocional. La gestión de las emociones que sentimos por identificarlas, expresarlas y darles el espacio adecuado. Por ejemplo, si experimentamos rabia, la recibiremos y analizaremos. Incluso la compartiremos con alguien cercano, pero sin que ésta inunde el día o acabe perjudicando a nuestras relaciones. Como señala una investigación de Natalio Extemera y Lourdes Rey, la propia regulación emocional puede medir entre el estrés percibido y la sensación de bienestar de cada individuo.
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0: Sintamos rabia, la recibiremos y analizaremos. Incluso la compartiremos con alguien cercano, pero sin que ésta inunde el día o acabe perjudicando a nuestras relaciones. Como señala una investigación de Natalio Extemera y Lourdes Rey, la propia regulación emocional puede medir entre el estrés percibido y la sensación de bienestar.

0: Ceballos cuenta con varios lugares turísticos que mezclan la tradición ferroviaria de este cantón con las técnicas artesanales de sus habitantes. La estación del tren de Ceballos es un buen punto de partida para los turistas, pues en su interior se puede comprender la importancia que el tren tuvo en este pequeño cantón al caminar por sus calles. El Parque de la Madre ofrece una mirada a la cotidianidad de esta población pujante y emprendedora, que ha desarrollado una ruta del calzado en donde tres asociaciones de artesanos ofrecen una amplia gama de calzado elaborado con cuero natural, cuero sintético, telas y otros materiales. 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

0: Deja que fluya. Deja de torturarte preguntándote el porqué de las cosas. Muchas de esas preguntas no tienen respuesta y solo sirven para frenar el curso de tu vida. Deja que fluya el río de la vida y nada en él. Con el tiempo las respuestas vendrán solas.
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0: te comparto unos tips para tener una mejor calidad de vida. Actitud positiva para vivir mejor. Hay quienes mantienen la ilusión, cultivan el sentido del humor, confían en sus semejantes y saben reaccionar ante la adversidad con esperanza. No se vive mejor con una sonrisa con el ceño fruncido. Es más, como curiosidad te gustará saber que hasta nuestros procesos cerebrales se benefician. Así lo demuestra un trabajo de un grupo de investigadores de la Universidad de Illinois. Los hallazgos de dicho estudio indican que el optimismo favorece el funcionamiento del córtex prefrontal. Como vemos, una mente positiva llega a ser más ágil en la solución de problemas y más eficiente a la hora de afrontar el estrés. 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

0: Te compartimos los mejores lugares para conocer y visitar en Ecuador. Baños de agua santa, su variedad de cascadas, su chispeante vida nocturna, la exuberante y majestuosa naturaleza. Y por ser el sitio ideal para practicar deportes extremos, de ahí su apelativo de capital de la aventura del Ecuador. Allí podrás realizar todo lo que puedas imaginar en aventura deportiva. 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

0: desde el primer instante que decides comenzar a hacer lo que verdaderamente amas. Comenzarás a vivir una vida libre y totalmente diferente. Tu paz y salud mental primero que nada y que nadie. Esas deben ser tu prioridad total. Nada más parecido a la felicidad que la tranquilidad y la paz mental. Así es que tienes que luchar por ambas. Y realmente vale la pena. La paz interior llega cuando decidimos no permitirle a nadie controlar nuestras emociones. Rodéate de personas hermosas, no de las que son hermosas por su físico, sino de las que lo son por lo que te hacen sentir cuando estás junto a ellas. Utiliza las cosas y no a las personas. Ama a las personas y no a las cosas. No pienses que el regalo está dentro del paquete. Realmente el regalo son las manos que lo entregan. No hay felicidad ni existe éxito sin paz interior. Tiempo libre y paz son lujos de hoy. Cuando los obtengas, disfrútalos. Cuando te hablan de felicidad, realmente te hablan de paz interior. Y el resto depende solo de ti. Por encima de todas las cosas, elige tu paz mental, tu tranquilidad. Y de esta manera, eliges tu felicidad. Elige tú las batallas. No todas las personas ni todas las cosas merecen tu atención, ni tu energía. No permitas que tu paz se pueda negociar. A veces la mejor decisión es soltar y dejar ir. ¿Y sabes cómo se llama eso? Se llama amor propio. Y trae paz interior a tu corazón.
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1: Eleva tu espíritu. Las personas que siguen regularmente una práctica espiritual viven la edad con mucha más tranquilidad y optimismo. Tal vez sea el momento de dejar un poco de lado los asuntos mundanos y dirigir la mirada hacia la divinidad.
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0: Guayas. La provincia costera de Guayas es la cuarta más grande y la más poblada del Ecuador. Se caracteriza por su diversidad geográfica y cultural. Entre sus atractivos más importantes se encuentra el río Guayas, el bosque protector Cerro Blanco y la reserva ecológica Manglares Churute, uno de los patrimonios naturales del país. Su capital es Guayaquil, la ciudad perla del Pacífico. Es el centro económico, cultural y social de la provincia. En los últimos 20 años, Guayaquil se ha modernizado y ahora cuenta con atractivos importantes como el Cerro Santa Ana, el Malecón 2000 y el Malecón del Estero Salado.
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0: país. Nos estamos apostando, no estamos apostando a la educación, doctor.
1: Discurso que se escucha dentro de la parte del gobierno manifiesta su pelea y su guerra contra los grupos delictivos que se han denominado como terroristas, pero todo esto está determinado a un sector que no le hace bien al país. Cuando debemos buscar la educación, que es la que educa, la que permite que los niños y los jóvenes no caigan en esos lugares, pero también tiene que haber un ojo dentro de la educación, una educación que sea útil, no una educación que es, como vemos nosotros, no sirve de mucho porque falta valores, falta educación, falta solidaridad, falta todo lo que corresponde y le da la escuela a los niños y a los jóvenes, y que el Estado no está preocupado. Hay una señora ministra de Educación que ha manifestado que dentro de todos estos aspectos que ellos tienen como para el inicio del año escolar, se va a buscar que los cupos haya cercanos a los hogares, pero dentro de los distritos y los de las zonas y los distritos, la situación es bien grave, bien difícil. Hay personas que no están enfocados en el asunto educativo en sí, que es brindar todos los accesos necesarios a los niños para la educación. Y dentro de las instituciones educativas tiene que haber una capacitación para los docentes, pero una capacitación humana, una capacitación cercana, no una capacitación teledirigida. Todos estos aspectos van hacia allá, hacia una vez mejora de la educación. Y cuando se quiere algo, por ejemplo, mire lo que sucede con la evaluación para los docentes, simplemente y así tan sueltos de huesos dijeron, no, ya no hay la tal evaluación porque falló el sistema, y así estamos de tumbo en tumbo, y un país no se dirige así.
2: Cero horas con 4 minutos.
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0: Cero horas con 49 minutos.
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1: El ingeniero Gerardo Nicola, en estos tiempos de modernidad, en estos tiempos de cambio, de achicamiento del tamaño del Estado, en algún momento surgió la idea de desaparecer los gobiernos provinciales y que estas funciones asuma la gobernación de cada una de las provincias. En varios países, en países vecinos, no tenemos las gobernación, no tenemos las prefecturas. Se tiene es las gobernaciones y ellos hacen el trabajo de las prefecturas. Considera que en estas iniciativas de achicar el tamaño del Estado, podríamos también pensar esta situación en nuestro país, ingeniero.
2: Bien, aclaremos, en la Constitución consta, ¿no? Consta un gobierno regional, no dice una gobernación. La misma gobernación, estrictamente como tal, ha desaparecido ya de la Constitución. Lo hemos mantenido por tradición y no queremos estar discutiendo este momento, sino más bien indicar, este gobierno regional era una entidad coordinadora entre las municipalidades, de tal forma que quedaban tres sistemas de gobierno: el gobierno nacional, el regional y el municipal. Así eran las cosas, así están planteadas en la Constitución. No se ha cambiado tal cosa, don Fernando Velástegui, no se ha cambiado. Entonces, ¿qué es lo que ocurre? Que han pasado 15 años, vamos a más, y no termina de cuajar las ideas que se pusieron como una reestructuración del Estado, y más bien, a partir de esa idea inicial que hubo en la Constituyente de hacer tres niveles de gobierno, no se pudo retirar, porque hicieron sindicato los prefectos, hicieron los planteamientos claros: o nos ponen a los gobiernos provinciales o nos oponemos a todo. Y entonces el gobierno, con la prudencia de la época, estamos hablando del año 2008, pues dio retro y se quedó el gobierno provincial. El gobierno provincial, ya vamos a analizar en un minuto más, don Fernando, resulta que queda incluido en la estructura del Estado. Pero, oh sorpresa, a partir de esto empieza la presión de los gobiernos parroquiales, las parroquias que hicieron presencia masiva en Montecristi y en todos los sitios en donde se reunió la Asamblea Constituyente para crear otro Estado.
3: Una de la mañana con 3 minutos.
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0: mañana con 20 minutos.
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0: Ecuador y el mundo, unidos con las noticias del Grupo Radial Continental. El doctor Pedro Reino. Doctor, se inicia el día de hoy un largo feriado en conmemoración del 10 de agosto, Día de la Independencia Nacional. Nuestro país recuerda esta fecha histórica, pero los problemas siguen en nuestro país. Debemos liderar otro tipo de campañas, especialmente en el tema de la seguridad, en el tema de la salud, en el tema de la educación. Realmente, si queremos tener un país en desarrollo, debemos seguir luchando para alcanzar estas nuevas libertades de los tiempos actuales.
1: Lo que usted acaba de decir es cierto, parece que se desgasta el concepto. Y desgastado el concepto, prácticamente se pierde el horizonte del objetivo de la lucha. Pero el problema fundamental no está, diríamos ahora, en el asunto de la democracia, sino en la falta de conciencia política de los dos lados, tanto del que aspira a ser gobernante o gobernador y de los gobernados, porque no hay una posición clara respecto a quién está preparado para gobernar, sino se hace de este proceso un botín más, un ejercicio lúdico, un ejercicio de entretenimiento, y en estos ejercicios de entretenimiento no hay la conciencia plena para decir vamos a votar o vamos a elegir, sabiendo que es una decisión que va a repercutir decididamente en las actuaciones a futuro. Una de las cuestiones que siempre se ha dicho, por ejemplo, aquí en Tungurahua, que votan por obligación y nada más, y que son autosuficientes. Y la autosuficiencia es la falta de conciencia política, justamente. Y en ese sentido, pues prácticamente estamos cosechando lo que estamos viviendo.
2: Dos de la mañana, con 4 minutos.
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0: 2 de la mañana con 43 minutos.
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0: Ambato, el Ecuador y el mundo, unidos con las noticias del Grupo Radial Continental. La magíster Cecilia Chacón. El día de hoy arranca el feriado con motivo de la celebración del 10 de agosto, Día de la Patria. ¿Qué hacer en el feriado en la ciudad de Ambato, en la provincia de Tungurahua? ¿Cómo podríamos motivar a los turistas que visiten la ciudad de Ambato, los diferentes cantones de la provincia de Tungurahua, que tienen bonitos e importantes atractivos turísticos, actividad comercial, actividad cultural? ¿Qué podemos hacer en estos días del feriado en la región central del país?
1: Inicia el feriado hasta el día lunes y prácticamente Ambato y la provincia de Tungurahua se convierten en un espacio turístico. Y la provincia tiene mucho que dar, no solo para hacer un turismo interno, es decir, para que la familia salga con poco presupuesto, pero con muchas ganas de recrearse, divertirse y sobre todo dar este espacio de recreación a toda la familia, pero también es el espacio para que vengan nuestros vecinos: Chimborazo, Cotopaxi, Riobamba, Cuenca, Pichincha, son los principales vecinos que visitan la provincia de Tungurahua, sin dejar de lado aquellos que pueden venir de la costa ecuatoriana, ¿no? Bueno, entonces, empezando por nuestro principal nuestra principal bandera turística, como es Baños de Agua Santa, que se ha preparado muy bien con todos los centros turísticos y gastronomía. Al mismo tiempo, Píllaro, Patate, Ceballos se han convertido en los nuevos polos de desarrollo que ofrecen gastronomía local, que ofrecen artesanía, que ofrecen también turismo comunitario, y obviamente que se engalanan con la atención de la gente que se ha preparado estos últimos años también con atención al cliente, que da un nuevo valor agregado al turismo.
2: Tres de la mañana con cinco minutos.

0: la mañana, con 56 minutos.
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0: Ecuador y el mundo, unidos con las noticias del Grupo Radial Continental.
1: El doctor Washington Montaño. Doctor, el país con menos estudiantes. En los últimos años el país perdió muchos estudiantes, cerró muchos establecimientos educativos, primarios y secundarios, perdió más alumnos en el sistema educativo y esta situación es preocupante. Unido a esto, la deserción de los estudiantes en el nivel educativo.
2: Esto ha sido una preocupación de un modelo educativo que se instauró a través de una constitución del 2008, en donde se preveía que se unificaran algunas instituciones educativas para que el modelo educativo sea tanto para jóvenes y señoritas de un mismo lugar, lo mismo que los niños, y a su vez también esto incidió negativamente en las comunidades donde se cerraron muchas escuelitas, quitándoles a los niños, a los jóvenes, la identidad de su terruño. Esto ha venido a ser un problema dentro de la economía de los hogares y también dentro del proceso educativo, porque jóvenes y niños que tengan que salir de sus comunidades a recibir educación utilizando un transporte que aquí nosotros vemos que es la camioneta con todos los peligros que existe, es obvio que va a haber una deserción porque el dinero ya no alcanza, los padres de familia no tienen, y mientras haya esta sectorización en donde la institución dé cupos a niños que vienen de comunidades y cierre a quienes son de las ciudades, es un problema bastante grave.
3: Cuatro de la mañana. Con 4 minutos.
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0: 4 de la mañana con 45 minutos.
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1: El ingeniero Gerardo Nicola en las estaciones del Grupo Radial Continental. Ingeniero, la provincia de Tungurahua con un nuevo gobernador, Gonzalo Callejas, asumió oficialmente la gobernación de Tungurahua con un llamado a la unidad provincial, al trabajo coordinado entre instituciones y a una gestión enfocada en resultados. El gobernador debe trabajar en conjunto con las autoridades, con el prefecto, con la alcaldesa, con la policía, con los entes de control, en fin. Y los zambateños debemos procurar unirnos para destacar el trabajo y recuperar en algo el prestigio de la ciudad de Ambato, el prestigio de la provincia de Tungurahua.
2: Debemos decir una cosa, creo que aquí hemos tenido problemas concretos. Yo creo que la enorme desigualdad que se mantiene en la provincia de Tungurahua tiene que ver con una economía formal que no ha logrado extenderse, un estado que no logra llegar a todos los rincones y muchas personas considero despojadas de derechos y oportunidades. Y esto les ratifico porque hay un sector en Tungurahua que está en el siglo XXI y hay otro sector que está notablemente retrasado. Es decir, muchos grupos sociales sin ingresos, sin posibilidad pues de participar de la economía. En esto, las cifras de pobreza, yo siempre he querido rechazar, he tenido siempre la intención de decir esto no es cierto, porque nos sacan una cierta desnutrición infantil, gente que en realidad vive en extrema pobreza, y uno trata de mirar si esto es cierto o nos están indisponiendo como provincia. Esto es cierto. Yo, pues, en lo personal, he tenido una confirmación sobre las cosas y tenemos que aceptar de que aquí hay unos problemas que resolver en la economía en su conjunto, es decir, en el tema de igualdad y oportunidades para todos. Bien, un problema aquí también tiene que ver con que estos temas de la modernidad, a donde tenemos que avanzar, resulta que disponemos de internet, disponemos de medios digitales, tan medios digitales como en los Estados Unidos o la China.
3: Cinco de la mañana, con tres minutos.
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0: Ambato, el Ecuador y el mundo, unidos con las noticias del Grupo Radial Continental. El doctor Pedro Reino: hay que rescatar a nuestro país de los males de la presente temporada. Varios males que incluso enfrentamos contra los criminales, la guerra contra los criminales ejercida por la primera autoridad de nuestro país. La inseguridad es otro de los denominadores comunes que los ecuatorianos tenemos que vivir en el día tras día. Por consiguiente, hay que hacer un llamado a las autoridades y sobre todo a la ciudadanía también, colaborar para mejorar los días de nuestra república, los días de nuestro país, doctor.
1: El asunto es extremadamente delicado porque el problema no está, diríamos, como un fenómeno externo al gobierno. El problema es que están involucrados, y eso no lo digo yo, lo ha dicho inclusive los mismos agentes internacionales, de tener involucrados a los que están en el mismo poder. Entonces no se trata de una lucha externa. Yo les deseo mucho éxito y mucha suerte y mucho atino al nuevo gobernador de Tungurahua. Yo creo que la tarea que él ha asumido es una tarea tan delicada, y la frontalidad con la que tiene que asumir este reto es uno de los mayores problemas, y para él y para todos quienes vemos el cambio de gobernador como un verdadero desafío, que en este desafío haya el mejor de los caminos y haya un sendero para que la provincia de Tungurahua vuelva a tener un espacio, sea un espacio de paz, de tranquilidad, porque definitivamente no hay posibilidades ni siquiera en el propio centro de la ciudad. Estamos en unas circunstancias tan deprimentes, tan duras, que este malestar, diríamos, esta plaga, está en las mismas puertas de la propia gobernación de Tungurahua. Por la experiencia propia y directa de estos días, lo digo y lo afirmo, y este desafío que él asume prácticamente tendrá que utilizarlo con toda la inteligencia que le caracteriza.
2: De la mañana con 13 minutos.
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0: Ambato, el Ecuador y el mundo, unidos con las noticias del Grupo Radial Continental. La magíster Cecilia Chacón. Nuestra provincia, la región central del país, tiene sitios importantes, bellos paisajes que recorrer para este turismo interno. Ya a nivel nacional, nuestro país reúne costa, sierra, Amazonía, Galápagos, alberga una de las mayores diversidades del mundo. Ante la falta de turistas internacionales, hay que desarrollar el turismo nacional, que es muy importante, que de provincia a provincia nos visitemos, conozcamos las realidades de nuestro país, magíster.
1: Por supuesto que sí, don Fernando. Este es un país pequeño que prácticamente en un solo día podemos estar en el oriente ecuatoriano, podemos también estar en la costa ecuatoriana y en los 3 días realizar un pequeño tour, que no nos cuesta mucho, don Fernando. Todavía en nuestro país pensamos que los costos son altos y en verdad no. Todavía podemos ir a un almuercito de $3. Podemos ir a la quinta, la Liria, perdón, al Jardín Botánico La Liria, y la entrada nos cuesta $1, que es el parqueadero. Perdón, el parqueadero no tiene costo, pero $1 nos cuesta las personas y 50 centavos los niños, ¿no? Entonces, miren ustedes que es absolutamente asequible visitar la provincia y visitar otras provincias hermanas sin que nos cueste mucho, un bajo costo, prácticamente con $10 por persona entre pasaje y comida. Podemos hacer un buen turismo, don Fernando, y lo más importante, facilitar la recreación familiar y la unidad familiar.
2: Cinco de la mañana, con 22 minutos.
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0: 5 de la mañana con 26 minutos.
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0: Ecuador y el mundo, unidos con las noticias del Grupo Radial Continental.
1: El doctor Washington Montaño. Que cierren escuelas, que cierren colegios, es preocupante en nuestro país, doctor. Más bien, vemos también como que el gobierno trata como una obra urgente la construcción de cárceles. Hace pensar que en el país nos estamos apostando, no estamos apostando a la educación, doctor.
2: Discurso que se escucha dentro de la parte del gobierno manifiesta su pelea y su guerra contra los grupos delictivos que se han denominado como terroristas, pero todo esto está determinado a un sector que no le hace bien al país. Cuando debemos buscar la educación, que es la que educa, la que permite que los niños y los jóvenes no caigan en esos lugares, pero también tiene que haber un ojo dentro de la educación, una educación que sea útil, no una educación que es, como vemos nosotros, no sirve de mucho porque falta valores, falta educación, falta solidaridad, falta todo lo que corresponde y le da la escuela a los niños y a los jóvenes, y que el Estado no está preocupado. Hay una señora ministra de Educación que ha manifestado que dentro de todos estos aspectos que ellos tienen como para el inicio del año escolar, se va a buscar que los cupos haya cercanos a los hogares, pero dentro de los distritos y los de las zonas y los distritos, la situación es bien grave, bien difícil. Hay personas que no están enfocados en el asunto educativo en sí, que es brindar todos los accesos necesarios a los niños para la educación. Y dentro de las instituciones educativas tiene que haber una capacitación para los docentes, pero una capacitación humana, una capacitación cercana, no una capacitación teledirigida. Todos estos aspectos van hacia allá, hacia una desmejora de la educación. Y cuando se quiere algo, por ejemplo, mire lo que sucede con la evaluación para los docentes, simplemente y así tan sueltos de huesos dijeron, no, ya no hay la tal evaluación porque falló el sistema, y así estamos de tumbo en tumbo, y un país no se dirige así.
0: En esta hermosa mañana nos acercamos a Dios para darte gracias por este nuevo día. Gracias por permitir que hoy despertemos con vida, con salud, con trabajo, con mucho amor, con la oración del día.
3: Dios mira el corazón humilde. Dios atiende al que busca de verdad. Y aunque el mundo te haga sentir invisible, para Dios no lo eres. Dios ve lo que haces en secreto, ve tus lágrimas, ve tus esfuerzos, ve tus luchas, ve las veces que en secreto extiendes tu mano para ayudar a alguien más. También ve las veces que has querido rendirte y aún así sigues caminando. Nada está escondido, Dios todo lo sabe. Por eso cuando vengas a solas con Dios, no vengas con miedo, ven con confianza. Ve sabiendo que Dios es el Padre. Ve sabiendo que Él te va a recibir con los brazos abiertos. Porque Dios tanto tiempo ha esperado por ti para que confíes en Él tus planes, tu familia, tu trabajo, tus proyectos, tu futuro. Jesús dijo, he aquí, yo estoy a la puerta y llamo. En Apocalipsis 3. Y hoy en día sigue llamando a miles y miles de personas en todo el mundo para que se acerquen por un momento cada día a Él y entiendan que necesitamos al Padre para que bendiga nuestras vidas. Dios llama a la puerta de tu corazón, llama en medio de tu cansancio, llama en medio de tus preocupaciones. Dios llama cuando el ruido del mundo no te deja escuchar. Y no entra por la fuerza, espera que abras. Espera que abras tu mente, tu corazón. Tus planes, tus heridas, tus miedos. Dios espera que abras eso que has querido resolver sin él, a que lo dejes entrar. Porque cuando le das espacio a Dios, Él trae luz. Cuando le das tus cargas, Él te da descanso. Cuando le entregas tu temor, Él te da paz. Cuando le presentas tu corazón roto, Él empieza a restaurarlo. Tal vez hoy no necesitas más ruido, no necesitas más opiniones, no necesitas seguir buscando respuestas en todas partes. Tal vez hoy solo necesitas estar a solas con Dios. Un momento, antes de empezar tu día, porque en lo secreto Dios te fortalecerá. En lo secreto te dará consuelo, en lo secreto te corregirá con amor. En lo secreto te sanará, sanará lo que nadie ve. En secreto te encontrará.
4: 5:36
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1: El ingeniero Gerardo Nicola, en estos tiempos de modernidad, en estos tiempos de cambio, de achicamiento del tamaño del Estado, en algún momento surgió la idea de desaparecer los gobiernos provinciales y que estas funciones asuma la gobernación de cada una de las provincias. En varios países, en países vecinos, no tenemos las gobernaciones, no tenemos las prefecturas. Se tiene es las gobernaciones y ellos hacen el trabajo de las prefecturas. Considera que en estas iniciativas de achicar el tamaño del Estado, podríamos también pensar esta situación en nuestro país, ingeniero.
2: Bien, aclaremos, en la Constitución consta, ¿no? Consta un gobierno regional, no dice una gobernación. La misma gobernación, estrictamente como tal, ha desaparecido ya de la Constitución. Lo hemos mantenido por tradición y no queremos estar discutiendo este momento, sino más bien indicar, este gobierno regional era una entidad coordinadora entre las municipalidades, de tal forma que quedaban tres sistemas de gobierno: el gobierno nacional, el regional y el municipal. Así eran las cosas, así están planteadas en la Constitución. No se ha cambiado tal cosa, don Fernando Velástegui, no se ha cambiado. Entonces, ¿qué es lo que ocurre? Que han pasado 15 años, vamos a más, y no termina de cuajar las ideas que se pusieron como una reestructuración del Estado, y más bien, a partir de esa idea inicial que hubo en la Constituyente de hacer tres niveles de gobierno, no se pudo retirar, porque hicieron sindicato los prefectos, hicieron los planteamientos claros: o nos ponen a los gobiernos provinciales o nos oponemos a todo. Y entonces el gobierno, con la prudencia de la época, estamos hablando del año 2008, pues dio retro y se quedó el gobierno provincial. El gobierno provincial, ya vamos a analizar en un minuto más, don Fernando, resulta que queda incluido en la estructura del Estado. Pero, oh sorpresa, a partir de esto empieza la presión de los gobiernos parroquiales, las parroquias que hicieron presencia masiva en Montecristi y en todos los sitios en donde se reunió la Asamblea Constituyente para crear otro Estado.
3: Cinco de la mañana con 42 minutos.

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2: 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Radio Noticias Continental, bienvenidos. El doctor Pedro Reino. Doctor, se inicia el día de hoy un largo feriado en conmemoración del 10 de agosto, Día de la Independencia Nacional. Nuestro país recuerda esta fecha histórica, pero los problemas siguen en nuestro país. Debemos liberar otro tipo de campañas, especialmente en el tema de la seguridad, en el tema de la salud, en el tema de la educación. Realmente, si queremos tener un país en desarrollo, debemos seguir luchando para alcanzar estas nuevas libertades de los tiempos actuales. ¿Qué podemos comentar al respecto? Doctor, muy buenos días. Bienvenido a nuestro programa de noticias.
3: Buen día. Un saludo a ustedes, a todos, a la audiencia. Lo que usted acaba de decir es cierto. Parece que se desgasta el concepto. Y desgastado el concepto, prácticamente se pierde el horizonte del objetivo de la lucha. Pero el problema fundamental no está, diríamos ahora, en el asunto de la democracia, sino en la falta de conciencia política de los dos lados, tanto del que aspira a ser gobernante o gobernador y de los gobernados, porque no hay una posición clara respecto a quién está preparado para gobernar, sino se hace de este proceso un botín más, un ejercicio lúdico, un ejercicio de entretenimiento, y en estos ejercicios de entretenimiento no hay la conciencia plena para decir vamos a votar o vamos a elegir, sabiendo que es una decisión que va a repercutir decididamente en las actuaciones a futuro. Una de las cuestiones que siempre se ha dicho, por ejemplo, aquí en Tungurahua, que votan por obligación y nada más, y que son autosuficientes. Y la autosuficiencia es la falta de conciencia política, justamente. Y en ese sentido, pues prácticamente estamos cosechando lo que estamos viviendo.
2: Hay que rescatar a nuestro país de los males de la presente temporada. Varios males que incluso enfrentamos contra los criminales, la guerra contra los criminales ejercida por la primera autoridad de nuestro país. La inseguridad es otro de los denominadores comunes que los ecuatorianos tenemos que vivir en el día tras día. Por consiguiente, hay que hacer un llamado a las autoridades y sobre todo a la ciudadanía también colaborar para mejorar los días de nuestra república, los días de nuestro país, doctor.
3: El asunto es extremadamente delicado porque el problema no está, diríamos, como un fenómeno externo al gobierno. El problema es que están involucrados, y eso no lo digo yo, lo ha dicho inclusive los mismos agentes internacionales, de tener involucrados a los que están en el mismo poder. Entonces no se trata de una lucha externa. Yo les deseo mucho éxito y mucha suerte y mucho tino al nuevo gobernador de Tungurahua. Yo creo que la tarea que él ha asumido es una tarea tan delicada, y la frontalidad con la que tiene que asumir este reto es uno de los mayores problemas, y para él y para todos quienes vemos el cambio de gobernador como un verdadero desafío, que en este desafío haya el mejor de los caminos y haya un sendero para que la provincia de Tungurahua vuelva a tener un espacio sea un espacio de paz, de tranquilidad, porque definitivamente no hay posibilidades ni siquiera en el propio centro de la ciudad. Estamos en unas circunstancias tan deprimentes, tan duras, que este malestar, diríamos, esta plaga, está en las mismas puestas de la propia gobernación de Tungurahua. Por experiencia propia y directa de estos días, lo digo y lo afirmo, y este desafío que él asume prácticamente tendrá que utilizarlo con toda la inteligencia que le caracteriza.
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2: El doctor Washington Montaño. Doctor, el país con menos estudiantes. En los últimos años el país perdió muchos estudiantes, cerró muchos establecimientos educativos, primarios y secundarios, perdió más alumnos en el sistema educativo y esta situación es preocupante. Unido a esto, la deserción de los estudiantes en el nivel educativo. ¿Qué podemos comentar al respecto? Doctor, muy buenos días. Bienvenido a nuestro programa de noticias.
7: Buenos días. Muchas gracias por la entrevista y los tiempos que tenemos para dirigirnos a la colectividad. Esto ha sido una preocupación de un modelo educativo que se instauró a través de una constitución del 2008. En donde se preveía que se unificaran algunas instituciones educativas para que el modelo educativo sea tanto para jóvenes y señoritas de un mismo lugar, lo mismo que los niños. Y a su vez también esto incidió negativamente en las comunidades donde se cerraron muchas escuelitas, quitándoles a los niños, a los jóvenes, la identidad de su terruño. Esto ha venido a ser un problema dentro de la economía de los hogares y también dentro del proceso educativo, porque jóvenes y niños que tengan que salir de sus comunidades a recibir educación utilizando un transporte que aquí nosotros vemos que es la camioneta con todos los peligros que existe, es obvio que va a haber una deserción porque el dinero ya no alcanza, los padres de familia no tienen, y mientras haya esta sectorización en donde la institución dé cupos a niños que vienen de comunidades y cierre a quienes son de las ciudades, es un problema bastante grave.
2: Hay que preguntar, ¿dónde están estos estudiantes que desertaron del sistema educativo, doctor? ¿Qué hicieron? ¿A qué están dedicados? Porque los niños, los jóvenes, lamentablemente, están sin educación y están propensos a muchos problemas que vive la juventud, especialmente en los tiempos actuales, doctor.
7: Sí, según los datos de la semana anterior que arrojaban del INE, son 497,000 estudiantes que están fuera del sistema educativo, muchos de ellos en empleos, en subempleos, ayudando en lo que se puede dentro de la para la economía familiar, dedicados a actividades que no tienen nada que ver con su situación de niñez y de juventud, en caminos bastante difíciles. Hoy vemos con mucha preocupación y pena también de que están siendo estos niños reclutados dentro de estos grupos GDOs que tanto daño le están haciendo a la sociedad. Y no hay un control dentro de lo que corresponde, dice la misma Constitución, que es la obligación de los padres como tutores legales de darles la educación a todos los hijos, hasta inclusive hasta la universidad, pero eso no se cumple. Son leyes en letra muerta que no ayudan en mucho.
2: que cierren escuelas, que cierren colegios, es preocupante en nuestro país, doctor. Más bien, vemos también como que el gobierno trata como una obra urgente la construcción de cárceles. Hace pensar que en el país no estamos apostando a la educación, doctor.
7: Discurso que se escucha dentro de la parte del gobierno manifiesta su pelea y su guerra contra los grupos delictivos que se han denominado como terroristas. Pero todo esto está determinado a un sector que no le hace bien al país. Cuando debemos buscar la educación, que es la que educa, la que permite que los niños y los jóvenes no caigan en esos lugares. Pero también tiene que haber un ojo dentro de la educación, una educación que sea útil, no una educación que, como vemos nosotros, no sirve de mucho porque falta valores, falta educación, falta solidaridad, falta todo lo que corresponde y le da la escuela a los niños y a los jóvenes, y que el Estado no está preocupado. Hay una señora ministra de Educación que ha manifestado que dentro de todos estos aspectos que ellos tienen como para el inicio del año escolar, se va a buscar que los cupos haya cercanos a los hogares, pero dentro de los distritos y los de las zonas y los distritos, la situación es bien grave, bien difícil. Hay personas que no están enfocados en el asunto educativo en sí, que es brindar todos los accesos necesarios a los niños para la educación. Y dentro de las instituciones educativas tiene que haber una capacitación para los docentes, pero una capacitación humana, una capacitación cercana, no una capacitación teledirigida. Todos estos aspectos van hacia allá, hacia una vez mejora de los educación. Y cuando se quiere algo, por ejemplo, mire lo que sucede con la evaluación para los docentes, simplemente y así tan sueltos de huesos dijeron, no, ya no hay la tal evaluación porque falló el sistema, y así estamos de tumbo en tumbo, y un país no se dirige así.

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5: La magíster Cecilia Chacón. El día de hoy arranca el feriado con motivo de la celebración del 10 de agosto, Día de la Patria. ¿Qué hacer en el feriado en la ciudad de Ambato, en la provincia de Tungurahua? ¿Cómo podríamos motivar a los turistas que visiten la ciudad de Ambato, los diferentes cantones de la provincia de Tungurahua, que tienen bonitos e importantes atractivos turísticos, actividad comercial, actividad cultural? ¿Qué podemos hacer en estos días del feriado en la región central del país? Magíster, muy buenos días. Bienvenida a nuestro programa de noticias.
6: Don Fernando, muy buenos días a usted y a todos los amigos y amigas oyentes que nos escuchan. El día de hoy inicia el feriado hasta el día lunes y prácticamente Ambato y la provincia de Tungurahua se convierten en un espacio turístico y la provincia tiene mucho que dar, no solo para hacer un turismo interno, es decir, para que la familia salga con poco presupuesto, pero con muchas ganas de recrearse, divertirse y sobre todo dar este espacio de recreación a toda la familia. Pero también es el espacio para que vengan nuestros vecinos, Chimborazo, Cotopaxi, Riobamba, Cuenca, Pichincha, son los principales vecinos que visitan la provincia de Tungurahua, sin dejar de lado aquellos que pueden venir de la costa ecuatoriana, ¿no? Bueno, entonces, empezando por nuestro principal, nuestra principal bandera turística, como el Baños de Agua Santa, que se ha preparado muy bien con todos los centros turísticos y gastronomía. Al mismo tiempo, Píllaro, Patate, Ceballos se han convertido en los nuevos polos de desarrollo que ofrecen gastronomía local, que ofrecen artesanía, que ofrecen también turismo comunitario y obviamente que se engalanan con la atención de la gente que se ha preparado estos últimos años también con atención al cliente que da un nuevo valor agregado al turismo. Luego también el resto de cantones como Mocha, Quero, también el Cantón Ambato van a presentar todo lo que tienen, todo lo mejor que tienen en gastronomía y especialmente la capital de la provincia de Tungurahua también ya es un polo de desarrollo. Antes pensaba que era solo un turismo ejecutivo, comercial, de negocios, pero hoy la gente gusta de venir al Cantón Ambato para ir a sus alrededores como Pinjo, Quizapincha, las parroquias de Martínez, Atahualpa con su gastronomía, ¿no? Y al mismo tiempo la capital con los jardines, Jardín Botánico, La Lidia, la Casa de Montalvo, la Casa de Mera, que especialmente en feriado van a venir. Y tenemos una joya muy poco visitada, pero que yo invito a visitar, que es la parroquia Pasa con su iglesia, con la gastronomía y el pequeño museo que tenemos en Pasa, que está dedicado a los artesanos de la costura, también la radio y obviamente a la gestión, diría yo, patrimonial que está. Entonces las casas, la red de museos del Cantón Ambato, todos los, la oferta gastronómica de las diferentes parroquias de la provincia van a estar listos para ofrecernos todo lo que tienen en este feriado.
0: Nuestra provincia, la región central del país, tiene sitios importantes, bellos paisajes que recorrer para este turismo interno. Ya a nivel nacional, nuestro país reúne costa, sierra, Amazonía, Galápagos, alberga una de las mayores diversidades del mundo. Ante la falta de turistas internacionales, hay que desarrollar el turismo nacional, que es muy importante, que de provincia a provincia nos visitemos, conozcamos las realidades de nuestro país, Magister.
6: Por supuesto que sí, don Fernando. Este es un país pequeño que prácticamente en un solo día podemos estar en el oriente ecuatoriano, podemos también estar en la costa ecuatoriana y en los tres días realizar un pequeño tour, que no nos cuesta mucho, don Fernando. Todavía en nuestro país pensamos que los costos son altos y en verdad no. Todavía podemos ir a un almuercito de $3. Podemos ir a la quinta, al Jardín Botánico La Liria, y la entrada nos cuesta $1, que es el parqueadero. El parqueadero no tiene costo, pero $1 nos cuesta las personas y 50 centavos los niños, ¿no? Entonces, miren ustedes que es absolutamente asequible visitar la provincia y visitar otras provincias hermanas sin que nos cueste mucho, con bajo costo, prácticamente con $10 por persona entre pasaje y comida. Podemos hacer un buen turismo, don Fernando, y lo más importante, facilitar la recreación familiar y la unidad familiar.
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0: El ingeniero Gerardo Nicola en las estaciones del Grupo Radial Continental. Ingeniero, la provincia de Tungurahua, con un nuevo gobernador, Gonzalo Callejas, asumió oficialmente la gobernación de Tungurahua con un llamado a la unidad provincial, al trabajo coordinado entre instituciones y a una gestión enfocada en resultados. El gobernador debe trabajar en conjunto con las autoridades, con el prefecto, con la alcaldesa, con la policía, con los entes de control, en fin. Y los ambateños debemos procurar unirnos para destacar el trabajo y recuperar en algo el prestigio de la ciudad de Ambato, el prestigio de la provincia de Tungurahua. ¿Qué podemos comentar al respecto, ingeniero? Muy buenos días.
9: Bien, muy buenos días a la ciudadanía. Un caluroso abrazo para todos los que nos escuchan, a usted, don Fernando Velástegui, siempre grato estar en su medio pues radial, ahora también visual, ¿no es cierto? Debemos decir una cosa, creo que aquí hemos tenido problemas concretos. Yo creo que la enorme desigualdad que se mantiene en la provincia de Tungurahua tiene que ver con una economía formal que no ha logrado extenderse, un Estado que no logra llegar a todos los rincones y muchas personas considero despojadas de derechos y oportunidades. Y esto les ratifico porque hay un sector en Tungurahua que está en el siglo XXI y hay otro sector que está notablemente retrasado. Es decir, muchos grupos sociales sin ingresos, sin posibilidad pues de participar de la economía. En esto, las cifras de pobreza, yo siempre he querido rechazar, he tenido siempre la intención de decir esto no es cierto, porque nos sacan una cierta desnutrición infantil, gente que en realidad vive en extrema pobreza, y uno trata de mirar si esto es cierto o nos están indisponiendo como provincia. Esto es cierto, Yo, pues, en lo personal, he tenido una confirmación sobre las cosas y tenemos que aceptar de que aquí hay unos problemas que resolver en la economía en su conjunto, es decir, en el tema de igualdad de oportunidades para todos. Bien, un problema aquí también tiene que ver con que estos temas de la modernidad, a donde tenemos que avanzar, resulta que disponemos de internet, disponemos de medios digitales, tan medios digitales como en los Estados Unidos o la China. Sin embargo, aquí, y como que no deseamos utilizarlos para agilitar la vida ciudadana, y terminamos haciendo que nos pasen cosas, yo llamo a esas cosas horrorosas, haciendo cola a la antigua para poder tomar un ticket para matricular su auto, para cambiar la licencia. Y yo sinceramente me quedo sorprendido, porque ¿cómo puede ser que por ahí un avivato diga por 100, por 120, por 150 le facilito el cupo, no haga fila? Entonces esas cosas a nosotros nos vuelven como a una posición en las cuales ya no queremos estar, es decir, una posición de indefensión frente a los delincuentes de corbata.
0: En estos tiempos,
9: en el registro civil, ¿no?
0: En estos tiempos de modernidad, en estos tiempos de cambio, de achicamiento del tamaño del Estado, en algún momento surgió la idea de desaparecer los gobiernos provinciales y que estas funciones asuma la gobernación de cada una de las provincias. En varios países, en países vecinos, no tenemos las gobernaciones. No tenemos las prefecturas, se tiene es las gobernaciones y ellos hacen el trabajo de las prefecturas. ¿Considera que en estas iniciativas de achicar el tamaño del Estado podríamos también pensar esta situación en nuestro país, ingeniero?
9: Bien, aclaremos, en la Constitución consta, ¿no? Consta un gobierno regional, no dice una gobernación. La misma gobernación, estrictamente como tal, ha desaparecido ya de la Constitución. Lo hemos mantenido por tradición y no queremos estar discutiendo este momento, sino más bien indicar, este gobierno regional era una entidad coordinadora entre las municipalidades, de tal forma que quedaban tres sistemas de gobierno: el gobierno nacional, el regional y el municipal. Así eran las cosas, así están planteadas en la Constitución. No se ha cambiado tal cosa, don Fernando Velástegui, no se ha cambiado. Entonces, ¿qué es lo que ocurre? Que han pasado 15 años, vamos a más, y no termina de cuajar las ideas que se pusieron como una reestructuración del Estado, y más bien, de a partir de esa idea inicial que hubo en la Constituyente de hacer tres niveles de gobierno, no se pudo retirar porque hicieron sindicato los prefectos, hicieron los planteamientos claros: o nos ponen a los gobiernos provinciales o nos oponemos a todo. Y entonces el gobierno, con la prudencia de la época, estamos hablando del año 2008, pues dio retro y se quedó el gobierno provincial. El gobierno provincial, ya vamos a analizar en un minuto más, don Fernando, resulta que queda incluido en la estructura del Estado. Pero, oh sorpresa, a partir de esto empieza la presión de los gobiernos parroquiales, las parroquias que hicieron presencia masiva en Montecristi y en todos los sitios en donde se reunió la Asamblea Constituyente para crear otro Estado. Y resulta que la simplificación del Estado a tres niveles, y como usted ha hecho comentario sobre las gobernaciones que existen en otras naciones, ¿no? Resulta que aquí quedó atrapado con los cinco niveles, pues el nivel nacional, el regional, que no está definido, nadie ha dado el paso en crear el gobierno regional, pero sí se mantuvo el provincial, el municipal y el parroquial.
0: Ahora,
9: y ahí estamos con 800 municipios más, ¿no?
0: Ahora, ¿cuál es el rol de las prefecturas? ¿Es un puente de solución y coordinación con los problemas cantonales? es una relación del gobierno nacional con las diferentes provincias. ¿Cuál es el rol también de la gobernación en este sentido, ingeniero?
9: A ver, resolvamos lo del tema del gobierno provincial. El gobierno provincial en realidad es como una estructura que no termina de definirse cómo se sostiene. Porque con la municipalidad está claro, usted debe cobrar por el agua, por el predio, por el alcantarillado, por desechos, por abrir el local como este, le ponen una cantidad de asuntos que en lo cual la municipalidad termina cobrando. Usted vende su casita, un dinerito va para la municipalidad. Si tiene, estaciona su carro en la calle, un dinerito para la municipalidad. Es decir, la municipalidad es una institución que se relaciona con la ciudadanía en servicios, y cuando pasamos al gobierno provincial resulta que es una institución como de otra índole. No tiene ingresos propios, apenas alcanzan, me parece, a un 3 o 4% ingresos propios con el tema de rodaje y algunos cobros que hace por ambiente. Inaudito, o sea, no tiene dinero para desempeñar sus competencias con ingresos propios y extiende la mano al papá Estado Nacional.

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2: 6 de la mañana con 31 minutos.
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0: Saludos amigos, muy buenos días. Noticias en las estaciones del Grupo Radial Continental, la mañana del lunes 10 de agosto del 2026, el Día de la Patria. Los principales acontecimientos locales, nacionales, internacionales, el contacto informativo con las principales ciudades ecuatorianas, las entrevistas a los personajes que hacen noticia y opinión, esto y mucho más en las estaciones del Grupo Radial Continental. Jaime Aguirre y Fernando Velastegui para acompañarles en esta mañana informativa, siempre con la bendición de Dios. En todo momento confiamos en la actitud silenciosa de Dios, de su presencia, de su poder divino. Mi papel es amar a Dios y a los demás, practicar la bondad, confiar en la vida con las bendiciones de Dios Todopoderoso. Bendiciones especiales para todas las familias que a esta hora de la mañana siguen las noticias en las estaciones del Grupo Radial Continental. 6:33 a.m. Titulares de prensa. El Universo, el mayor diario nacional y diario super, destacan las siguientes informaciones. Asamblea aprueba mejorar el proceso de adopciones. Proyecto Pidara con más de 200 productos. La plataforma busca visibilizar la oferta y facilitar conexiones comerciales para el crecimiento. Hija mayor de Villavicencio repasa el caso. Amada Villavicencio describe los 3 años transcurridos desde el crimen de su padre, el político Fernando Villavicencio. Cuestionan a fiscal por caso de niña raptada. Ministro criticó a una fiscal que no formuló cargos en caso de presunta trata. Manta ecuestre por feriado. Caballos y jinetes llegaron a la playa de El Murciélago para una competencia que atrajo a locales y turistas. Atontaki se convierte en vitrina textil. Alrededor de 40.000 personas acudieron a este cantón durante el feriado. Las 6:34 a.m, 6:34 a.m, titulares de prensa. Diario El Heraldo destaca las siguientes informaciones. Alerta ante posibles inundaciones y deslizamientos. La Municipalidad de Ambato impulsa una campaña de prevención frente a las lluvias intensas que pueden generar inundaciones. Internacionalizar el comercio ambateño. El acuerdo estratégico busca conectar a las nuevas generaciones de empresarios ambateños con mercados internacionales. Combustible bajará. El presidente Daniel Noboa anunció que los precios del diésel y las gasolinas Extra y Ecopaís bajarán a partir del 12 de agosto. Avatares digitales. El Consejo de la Judicatura aprobó el protocolo para que los jueces y servidores judiciales utilicen avatares digitales en las audiencias telemáticas. Cobros excesivos de pasajes en servicio interprovincial. Usuarios del transporte interprovincial deben exhibir lista de pasajes actualizados. Mejora el sistema de alcantarillado al norte. La empresa pública municipal de agua potable y alcantarillado de Ambato nos da a conocer el mejoramiento del sistema de alcantarillado en la parroquia Unamuncho. Cruz Roja capacita trabajadores. Colaboradores participan en la capacitación práctica de primeros auxilios básicos. Garantiza tratamiento para VIH. El Hospital General Ambato del Seguro Social atiende y realiza el seguimiento de 238 pacientes dentro de sus servicios especializados en la prevención y tratamiento del VIH. Las 6:36 a.m, 6:36 a.m, titulares de prensa. Diario Expreso y Diario Extra, que ya están a la venta en la ciudad de Ambato, destaca las siguientes informaciones. el niño amenaza al ganado y desnuda la falta de previsión. Los ganaderos buscan asegurar reservas ante posibles inundaciones. La inseguridad que no aparece en las cifras. Quito registra una reducción de homicidios y robos según las cifras oficiales. La lucha contra las mafias evoluciona. El Estado se prepara, pero hace falta una estrategia integral. El acuerdo entre el correísmo, socialistas y Unidad Popular tiene sus desafíos. La inteligencia artificial busca destrabar la avenida Guayasamín. 10 cámaras inteligentes ya siguen el tráfico de esta vía de Quito. La violencia le pone hora a la noche en El Oro. Bares y discotecas deberán cerrar a medianoche todo este mes. El trampolín levanta un hogar sobre la arena de Ceuta. Este balneario de España alberga hoy a unos 1.500 migrantes tras la llegada masiva desde Marruecos. Barcelona, una crisis sin respuestas. 5 días después de la renuncia de Antonio Álvarez a la presidencia, Barcelona sigue sin definir su futuro dirigencial. Las 6 de la mañana, 38 minutos, 6:38. Titulares de prensa. Diario El Ambateñito destaca las siguientes informaciones. Se cayó la vuelta. Agentes de la policía que aprendieron en Huachichico a 3 adultos y aislaron a un menor tras el asalto a mano armada a un ciudadano en el sector de Los Atis. Jacqueline Morillo le canta el dolor. Música. La artista y ex reina de Sucumbíos estrena su nuevo tema, Delirio. Una leve rebaja para tanquear las naves. Novoa anunció que la gasolina y el diésel bajarán un cachito de precio tras el feriado. Alicia ganó el duelo por la corona de Izamba. 3 postulantes fueron por todo, pero la candidata de Pisacha fue elegida. La lactancia materna fue la bandera en Ambato. Mamitas salieron a las calles para defender este alimento vital. Un joven de 26 años resultó herido de bala y fracturado tras ser interceptado, agredido y maniatado por sujetos armados en la Y del caserío Xuyurco. Batalla de vecinos se libra en La Cocha. Técnico universitario mide fuerzas hoy con el Ponchito desde las 14 horas. Macará hundió más al barco amarillo. Tras el triunfo de los celestes en el Monumental, se desató un vendaval de situaciones negativas para el ídolo del astillero. Ender Valencia ya se vistió de azul y oro. El delantero ecuatoriano superó las pruebas médicas y ya fue anunciado. Estas noticias estaremos ampliando a lo largo de la gran jornada informativa en las estaciones del Grupo Radial Continental. 6 de la mañana, 41 minutos, nos vamos a la capital de la República a recibir información nacional de última hora.
1: La inscripción de candidaturas para las elecciones seccionales, que inició el 2 de agosto, avanza lentamente. El Consejo Nacional Electoral, CNE, informó que se han inscrito hasta este domingo 2.445 candidatos para alcaldías, prefecturas, concejalías y vocales de las juntas parroquiales. Aunque el CNE autorizó que las inscripciones sean en línea, hay movimientos que lo hacen de forma presencial. Este sábado, por ejemplo, cientos de ciudadanos vestidos con blanco, azul y morado de ADN participaron en una marcha en Machala. El recorrido inició en el Parque Ismael Pérez Pazmiño y culminó en la delegación provincial del CNE. La marcha fue encabezada por el exministro de Agricultura, Danilo Palacios, quien busca la prefectura del Oro, y por el exprefecto y exalcalde de Santa Rosa, Clemente Bravo, que ahora busca dirigir Machala. Bravo ya no porta el logotipo de su partido Sur, sino el del oficialismo. Contra él hay críticas. Una, por el aumento de su patrimonio, que en 2019 era de $530,000. En 2023 subió a 5,7 millones, pero en 2025 disminuyó a 1,3 millones. Él, sin dar detalles, lo refutó en un video en sus redes sociales.
2: Y se me ataca por un error cometido en mi declaración patrimonial, que por cierto ya presentamos la rectificación.
1: Bravo tampoco ha aclarado sobre la tesis con la que sacó su título de abogado, idéntica a una presentada en la Universidad Nacional de Loja 2 años antes. En un mensaje, su equipo de campaña no lo aclaró. Solo dijo que la crítica se da por motivos de campaña. En esa misma ciudad, el Partido Social Cristiano, PSC, denunció que Jenny Machuca, quien llegó a la concejalía por ese partido y se listaba para una reelección, los dejó. Se da a entender en un comunicado que es por amedrentamiento desde el oficialismo, aunque Machuca se inscribió como candidata de ADN luego de participar de la marcha con los otros candidatos. Esta semana se prevé la inscripción de Luisa González como candidata a la prefectura de Manabí.
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0: Las 6:43 a.m. Noticias y entrevistas en las estaciones del Grupo Radial Continental. En la nota editorial de esta mañana, el primer grito de independencia. Este día recordamos con orgullo a ese grupo de patriotas quiteños que hace 217 años intentaron ser de los primeros en rebelarse a la corona española, cuyos representantes y dignatarios locales no mostraban cansancio en los abusos que por casi 300 años venían cometiendo contra criollos, mestizos, indígenas y negros, desde que conquistaron y colonizaron lo que dieron al llamar la Real Audiencia de Quito. Ese 10 de agosto de 1809 se materializaron los diálogos clandestinos que patriotas habían estado llevando a cabo por muchos meses y en los que brilló la figura de una mujer, Manuela Cañizares, como la anfitriona de supuestas fiestas que hacían posible reunirse y planificar. Y lo lograron, y trataron vanamente en ser reconocidos como libres por otras ciudades y regiones que prefirieron ser fieles a la corona. El triste epílogo de ese esfuerzo fue que, casi un año después, el 2 de agosto de 1810, los patriotas, para entonces ya encarcelados por los españoles que llegaron con refuerzos de Lima y Bogotá, fueron asesinados delante de sus familiares como ejemplo para que nadie se atreviese a volverlo a hacer. Disuasión que duró solo poco más de una década, cuando pasó por estas tierras llena de gloria la campaña libertadora ideada por Simón Bolívar, inspirada en los pilares de la Revolución Francesa: libertad, igualdad y fraternidad. Desde hace algunos lustros, por decisiones más políticas que históricas, la fecha oficial de la independencia del Ecuador ya no es la de hoy, sino que fue establecida en el 24 de mayo en alusión a la batalla definitiva ganada por el ejército de Antonio José de Sucre ese día en 1822. Pero el 10 de agosto sigue vigente en las mentes y en los corazones de los ecuatorianos, que a través de él aprendieron que descendieron de aguerridos patriotas que estuvieron entre los primeros en pensar cómo liberarse de la opresión. Salud por el 10 de agosto de 1809, día del primer grito de independencia en América del Sur, que ha significado para Quito también ser reconocida en materia de libertades como Quito Luz de América. Así concluye la nota editorial de esta mañana. Las 6:46 a.m, 6:46 a.m. El niño amenaza al ganado y desnuda la falta de previsión. La ganadería ecuatoriana conoce los riesgos que traería un nuevo episodio del fenómeno del niño, pero se prepara sin una ruta clara para estar enfrentando sus efectos. Productores e investigadores plantean identificar las zonas más vulnerables, asegurar reservas de alimento y establecer protocolos de contingencia, mientras el Plan Nacional aún no detalla las acciones específicas ni los recursos destinados al ganado. Los antecedentes de 1982, 1983, 1997, 1998 muestran que las inundaciones pueden provocar pérdidas, enfermedades y falta de alimento para los animales. Los ganaderos buscan asegurar reservas ante posibles inundaciones del fenómeno del Niño. Las 6 de la mañana, 47 minutos, 6:47 minutos. Quito registra una reducción de homicidios y robos según las cifras oficiales, pero 9 de cada 10 víctimas del robo no denuncian, según el Observatorio de Seguridad. Esa realidad alimenta una percepción de inseguridad que crece en los casos reportados de escopolamina en centros comerciales. La capital reclama respuestas. Henry Llanes, experto en seguridad social, le puso rostro a un temor que circula entre los quiteños, la sensación de que en ningún espacio se está a salvo de la delincuencia. Dice que a su hijo Pablo, de 29 años, le administraron escopolamina en la zona de los baños de un centro comercial del norte de la capital. Pablo es ingeniero de sistemas especializado en programación. El miércoles 29 de julio salió al gimnasio luego de las 18 horas. Desapareció hasta el viernes 31. Su padre acudió a la policía y a la prensa. Cree que su fe en Dios le devolvió vivo. El joven fue hallado en baños, desorientado y descalzo por Virginia Ramos y su esposa. Les dijo que se llamaba Pedro, que venía de Patate y que no sabía hacia dónde iba. Al ver su cédula, confirmaron que estaba confundido y lo llevaron a una estación de policía. Luego fue hospitalizado. No recuerdo qué ocurrió después de haber entrado al baño del centro comercial. Le retiraron cerca de $1,500 de su cuenta bancaria y le robaron los zapatos, la mochila con la computadora portátil y sus celulares. El caso no es aislado. Llanes relata que una ex concejal le contó que una semana antes, en ese mismo centro comercial, un amigo recién llegado del exterior, con quien compartió un café, tuvo que permanecer encerrado en un baño hasta que ingresaron más personas. Dos hombres lo esperaban, presuntamente para arrebatarle la maleta. Veía sus pies frente a la puerta. En otra plaza comercial, según el testimonio de su hija, una adulta mayor habría sido drogada con escopolamina en un ascensor por una supuesta vendedora informal. El centro difundió un comunicado, dijo que brindó asistencia y activó sus protocolos de seguridad. Así, en la capital de la República, también en el resto de ciudades de nuestro país, la inseguridad. Contraste entre cifras y vivencias ciudadanas. En julio se conoció que 2 víctimas de escopolamina en centros comerciales. La policía habla de mentes y de menos delitos, pero 9 de cada 10 no denuncia, alega el Observatorio Ciudadano. Las 6 de la mañana, 50 minutos, 6:50 minutos. Alerta ante posibles inundaciones y deslizamientos en Ambato. Las autoridades recomiendan especial precaución a las familias que viven cerca de quebradas, laderas o zonas bajas, donde existe mayor riesgo durante los eventos climáticos. Ante una emergencia, es fundamental contar con una mochila de emergencia que incluya agua potable, linterna, botiquín, documentos importantes, radio, baterías y medicamentos de uso habitual. También se recomienda proteger las viviendas mediante la limpieza permanente de cunetas, sumideros y alcantarillas, evitar arrojar basura en quebradas y revisar techos, canaletas y desagües para prevenir acumulación de agua. La ciudadanía debe identificar con anticipación las zonas seguras, conocer las rutas de evacuación y ubicar los puntos de encuentro establecidos en cada sector. En caso de registrarse inundaciones, deslizamientos u otras situaciones de riesgo, se debe reportar inmediatamente a los organismos de respuesta, como el Cuerpo de Bomberos, Policía Nacional y Ministerio de Salud Pública. Para quienes se movilizan en vehículos durante las lluvias, se recomienda reducir la velocidad, mantener una distancia prudente con otros automotores, respetar la señalización y, sobre todo, no intentar cruzar calles o vías inundadas. La prevención y la rápida respuesta contribuyen a proteger vidas y reducir riesgos. Las 6 de la mañana, 52 minutos. La Cámara de Comercio de Ambato concretó la firma del acuerdo denominado Una Visión de la Juventud por la Internacionalización de la Ciudad. El acto contó con la participación de la Delegación de Jóvenes Empresarios del Gremio, su presidente y representantes jóvenes de la República de Corea, marcando un hito en el fortalecimiento de las relaciones comerciales internacionales de la urbe. El objetivo central de este convenio es sembrar las bases de la actividad comercial futura mediante la creación de oportunidades y conexiones globales. Esta alianza estratégica busca preparar a las nuevas generaciones de empresarios para asumir los retos de un entorno cada vez más interconectado y competitivo. A través de esta iniciativa se promoverá el intercambio de experiencias, la transferencia de conocimientos y la edificación de vínculos perdurables entre los emprendedores locales y el mercado exterior. La iniciativa apunta a dinamizar la economía de Tungurahua desde una perspectiva vanguardista y globalizada. El encuentro abre la puerta a futuras alianzas bilaterales en materia de innovación, comercio y desarrollo tecnológico entre la juventud empresarial de la localidad y la nación asiática. Con esta gestión, la transferencia de conocimientos y la edificación de vínculos perdurables entre los emprendedores locales y el mercado exterior. La iniciativa apunta a dinamizar la economía de Tungurahua desde una perspectiva vanguardista y globalizada. El encuentro abre la puerta a futuras

0: los combustibles bajarán. El presidente Daniel Noboa anunció que los precios del diésel y las gasolinas extra y ecopaís bajarán a partir del 12 de agosto, a pesar del incremento de costo internacional por el conflicto armado en Medio Oriente. Los combustibles no tienen la misma volatilidad que el precio del petróleo. Julio fue el mes del golpe más fuerte, luego bajó y después ha ido subiendo, pero todavía está por debajo de ese nivel, dijo. Desde junio del 2024, Ecuador aplica un sistema de bandas que permite que el precio de las gasolinas suban hasta un 5% o baje hasta un 10% cada mes en función del mercado extranjero. Las 6 de la mañana, 51 minutos, 6:51 minutos. Juntos y revueltos, la alianza del correísmo con el Partido Socialista y la Unidad Popular. La Revolución Ciudadana busca afianzar un acuerdo, pero parece que no logrará darle el mismo alcance en todo el país. Su principal reto no está en los pasillos de la memoria. Juntos y revueltos, la alianza del correísmo con el Partido Socialista Ecuatoriano y Unidad Popular. Las 6 de la mañana, 56 minutos, 6:56 minutos, tiempo de entrevistas. A esta hora de la mañana estamos saludando cordialmente con el licenciado Carlos Miranda. Licenciado, existen fechas que no permanecen únicamente en los calendarios, pertenecen al alma del pueblo. El 10 de agosto de 1809 representa el despertar de una conciencia colectiva que rechazó la opresión y abrió el camino hacia la emancipación ecuatoriana. ¿Qué podemos comentar de esta fecha? Licenciado, muy buenos días. Bienvenido a nuestro programa de noticias.
1: Muy buenos días, Fernando. Un saludo cordial, como siempre, para usted, para el Grupo Radial Continental y, naturalmente, el abrazo fraterno para todos los ambateños y tungurahuenses que están en sintonía de su programa. Bueno, usted lo ha dicho, el 10 de agosto de 1809 fue un verdadero despertar de las conciencias americanas frente a la opresión española. No olvidemos nunca de ninguna manera que esa fue la fecha en la que Quito proclamó por primera vez en América un grito de independencia. Un grito que se había venido gestando desde 1808 en la hacienda de Chillo, que pertenecía al marqués Juan Pío de Montúfar, y que tuvo su culminación la noche del 9 de agosto, cuando se reúnen en la casa que estaba contigua a la iglesia del Sagrario, frente al cuartel real de Lima, precisamente don Juan Pío Montúfar, Juan Salinas, el presbítero José Río Frío, el doctor Manuel Rodríguez de Quiroga, muchos otros patriotas, entre los cuales estaba también el doctor Antonio Ante, Mariano Castillo de la ciudad de Ambato y doña Manuela Cañizares. Al amanecer, cuando prácticamente el movimiento casi se abortaba, doña Manuela convocó a la valentía, a la gloria, a sus compañeros, instándoles con un flamígero discurso a luchar por la libertad o a vivir siempre de rodillas. Y bueno, lo hizo. Se proclamó la independencia de España, y eso ha sido recogido de manera admirable por quien fue nuestro primer obispo de Ambato, Bernardino Echeverría Ruiz, cuando en el himno a Quito dijo: cuando América toda dormía, oh muy noble ciudad fuiste tú, la que nueva y triunfal rebeldía fue de toda la América luz. Efectivamente, Quito es luz de América, Quito es una fecha extraordinaria de recordación, no solamente para que permanezca, como muy bien dijo en el sitio del calendario, sino para que sea cada vez rememorada con civismo y orgullo.
0: Hoy el Ecuador enfrenta nuevos desafíos, licenciado.

0: defensa de la democracia, la justicia, la lucha contra la corrupción, el respeto a los derechos humanos y la búsqueda del bien común representan la continuidad de aquella lucha que se inició en 1809. La verdadera independencia se fortalece cuando cada ciudadano cumple con su deber y trabaja por el interés nacional, licenciado.
1: Bien, siempre resuenan en mí las palabras que pronunció Jaime Roldós el 24 de mayo de 1981, cuando dijo que demostremos nuestro amor a la patria, para quien es nuestro deber. En realidad, todos quisiéramos vivir en la isla de paz de la que no hace mucho tiempo hablaba el doctor Rodrigo Borges de Valles. Hoy nuestro país vive realmente convulsionado del debate presidencial ante tantas amenazas que se cierran. Pero indudablemente el Estado tiene la obligación de protegerse y de ofrecer garantías constitucionales a todos los ciudadanos, esto es educación, salud, libertad, seguridad, etc. Sin embargo, Fernando, pese a que han pasado tantos años, más de dos siglos de la proclamación de la independencia, creo que todavía seguimos dependiendo. En realidad, nuestra autonomía no es completa. Nosotros ahora siempre hemos dependido como país en vías de desarrollo, por no decir subdesarrollado, por ejemplo, de las grandes potencias. Entonces, bueno, anhelemos con fervor, con optimismo y con ánimo renovado de que este 10 de agosto sirva para inspirar a los ecuatorianos una manifestación que sea una convocatoria a la paz, al trabajo edificante y al progreso del país.
0: Hoy el país enfrenta nuevos desafíos. Debemos alcanzar una nueva independencia frente al crimen organizado, al narcotráfico, fortaleciendo la seguridad, el trabajo, la salud, la educación, la honestidad como pilares del desarrollo en los tiempos actuales, licenciado.
1: Obviamente, Fernando, realmente nuestro país, mire usted, de una década y algo más acá, en el estado lamentable en el que nos encontramos. Un país que siempre miraba las cosas con muchísimo optimismo, hoy realmente vive prácticamente secuestrada por el miedo, por el embate de la delincuencia, el narcoterrorismo, y entonces indudablemente esto dedica a nuestro país el dinamismo, la fuerza que necesita para despegar definitivamente y cada vez construir un mejor Ecuador.
0: Definitivamente el 10 de agosto de 1809 nos recuerda que el valor de un pueblo unido puede cambiar la historia, puede cambiar un mejor futuro para nuestro país. Muchísimas gracias a la participación del licenciado Carlos Miranda en nuestro programa de noticias. Tenga usted muy buenos días.
1: Gracias, Fernando, y que por siempre viva el Ecuador.
0: Y que viva la patria. Las 7:03. 7:03. El 10 de agosto de 1809 recordamos el primer grito de la independencia en Quito. No solo se inició el proceso emancipador, sino que encendió la chispa revolucionaria en toda América. El 10 de agosto de 1996 también es una fecha indeleble, ya que se recuerda hechos importantes en nuestro país. La historia de la independencia nos permite entender mejor nuestras raíces como nación. Los eventos que condujeron a ella fueron el resultado de siglos de opresión y desigualdad. Luchemos contra la corrupción para tener un mejor país. Marcamos las 7:04.
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3: 7:04.
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0: Las 7 de la mañana con 6 minutos, noticias y entrevistas en las estaciones del Grupo Radial Continental. El próximo lunes 17 de agosto, el Consejo Nacional Electoral cerrará la fase de inscripción de candidaturas y por fin sabremos cómo quedarán las papeletas para las elecciones seccionales. Hasta eso, los partidos en movimiento se cuidan de no revelar todas sus cartas, mientras sortean una serie de dificultades en su intento de cerrar acuerdos a la interna sin incumplir los requisitos que impone la normativa. Se podría pensar que esta confusión sobre quién irá por qué lista terminará la próxima semana, pero para algunas tiendas políticas lo más probable es que el revuelo continúe hasta el mismo día del sufragio. Eso podría ser el caso del correísmo, que luego de la suspensión de su organización optó por intentar presentar sus candidaturas bajo el amparo del movimiento Amigo, solo para que ese también sea sancionado por las autoridades electorales ante la acción del oficioso fiscal general encargado Carlos Leonardo Alarcón. Ahora el correísmo busca afianzar un acuerdo que ya se fraguaba desde hace tiempo con dos viejos oponentes, el Partido Socialista y la Unidad Popular, pero hasta el momento parece que no logrará darle el mismo alcance en todo el país. Por ejemplo, en Guayaquil, la Unidad Popular es parte de una alianza que busca promover la candidatura a la alcaldía de Mónica Luzárraga, abogada y activista de izquierda, dejando al candidato correísta y aquilista David Norero solo con el apoyo confirmado del Partido Socialista. Todavía no está claro si el movimiento aquilista Reto, que solicitó una prórroga para realizar su proceso de democracia interna en medio de disputas por la designación de sus directivas, también podrá presentarse o si lo hará en alianza con el Partido Socialista. Tampoco si a nivel provincial para la prefectura del Guayas se alcanzará una alianza que incluya tanto a los socialistas como a los populares. Así, juntos y revueltos, la alianza del correísmo con el Partido Socialista y Unidad Popular. La Revolución Ciudadana busca afianzar un acuerdo, pero parece que no logrará darle el mismo alcance en todo el país. Las 7 de la mañana con 9 minutos. Los jueces podrán utilizar avatares en audiencias virtuales. El Consejo de la Judicatura aprobó un protocolo que permite a jueces y servidores judiciales utilizar avatares digitales para proteger su identidad en audiencias telemáticas de alta complejidad y riesgo. Según la Judicatura, la herramienta reemplazará únicamente la imagen facial del juez por una representación gráfica, mientras se mantienen visibles su nombre, cargo y competencias. Las partes procesales conocerán la identidad de la autoridad desde el sorteo de la causa. El magistrado continuará participando en tiempo real tras una autenticación previa y conservará la dirección y todas las facultades jurisdiccionales. Los jueces podrán utilizar avatares en audiencias virtuales. La Judicatura aclara que no es equivalente a los jueces sin rostro. Las 7 de la mañana con 10 minutos, 7 de la mañana con 10 minutos, tiempo de entrevistas. A esta hora de la mañana estamos saludando cordialmente con el economista Marcelo Mejía. Hay que internacionalizar el comercio ambateño. La Cámara de Comercio de Ambato incrementa la visión de la juventud por la internacionalización de la ciudad en las actividades comerciales. No solo hacer esta actividad comercial al interior de nuestro país, sino también sacar nuestros productos a diferentes mercados internacionales. ¿Qué podemos comentar al respecto? Economista, muy buenos días. Bienvenido a nuestro programa de noticias.
1: Muy buenos días, don Fernando. Un saludo cordial a todos los amigos oyentes del Grupo Radial Continental. Creo que es importante entender que, más allá de lo que significa realmente la comercialización de los productos, el apoyo a la juventud que de alguna manera busca el emprendimiento, que está empezando en muchos aspectos a ponerse las microempresas, tiene que partir de dos factores. Primero, el hecho de que se necesita siempre el apoyo económico a través de financiamiento blando que les permita en ese sentido fortalecer la inversión, en este caso, de todo lo que se requiere en cuanto a producción para que no solamente pueda venderse dentro de nuestro mercado interno, sino también para que pueda salir a un mercado internacional. Y para ello tiene que ir de la mano, segundo, justamente con la posibilidad de que exista una capacitación necesaria para que pueda generar un producto competitivo de tal manera que pueda ser tan apetecido y con un costo razonable que le permita dar un precio totalmente accesible al consumidor. Entonces creo que es importante comprender que para ello también el Estado debe poner una parte muy importante, que es el fortalecimiento a estas necesidades que empieza a tener la juventud para salir más adelante y obviamente desarrollar el país.
0: Ahora, el objetivo central de este convenio es sembrar las bases de la actividad comercial futura mediante la creación de oportunidades de conexiones globales. Esta alianza estratégica busca preparar a las nuevas generaciones en actividades comerciales internacionales, economista.
1: Sí, claro, indudablemente, por ejemplo, el fortalecimiento y la iniciativa que tiene la Cámara de Comercio y que deberían de tener no solamente este tipo de gremios, sino también, insisto, las empresas como tal, fortaleciendo la incubación de nuevas posibilidades de productos importantes que pueden darse en la ciudad y en la provincia, nos debe llevar a pensar hasta dónde nosotros tenemos que justamente dar ese empuje necesario, considerando primeramente que el porcentaje que existe actualmente sobre el apoyo del emprendimiento, sobre el apoyo de los productos, ni siquiera llega a un 15%. Entonces, busquemos nosotros no solamente ese fortalecimiento, sino también la motivación necesaria para que sean las mismas empresas las que de alguna manera empiecen también a dar la oportunidad a que los jóvenes, a que los nuevos empresarios empiecen también a sustentar y a justificar de una manera mucho más amplia la posibilidad de que sus productos en el comercio internacional puedan ser apetecidos. Hemos visto sobre todo que aquí la tecnología, la inteligencia artificial, también está en muchos aspectos ayudando a que empecemos a desarrollar nuevas iniciativas y por ende, pues yo creo que también debe ser aprovechada esta tecnología.
0: A través de esta iniciativa se promoverá el intercambio de experiencias, la transferencia de conocimientos, la edificación de vínculos perdurables entre emprendedores locales y el mercado exterior, el mercado extranjero, economista.
1: Sí, justamente, por ejemplo, aquí algo que pesa sobre todas las cosas es la experiencia que tienen muchas de las empresas que ya han realizado mesas de negocios, que han estado fortaleciendo sobre todo lo que significa y los gremios, las instituciones importantes de la provincia y naturalmente del país, para que ese ejemplo les sirva directamente a los emprendedores, para que en ese aspecto también se les pueda dar la oportunidad a que los mismos emprendedores puedan tener esos vínculos importantes con empresarios del exterior, algo que obviamente ya lo tiene, por ejemplo, Perú, que lo tiene Colombia, que lo tiene Chile, y que en ese sentido lo que hace es renovar continuamente su parque de producción para que puedan obviamente continuar en ese aspecto mejorando la balanza de comercial, sobre todo de cada uno de los países. Entonces, tomemos esto en consideración y busquemos obviamente que estas experiencias sean transmitidas directamente a los nuevos emprendedores y que esto fortalezca también la dinámica y la liquidez que necesita el país.
0: Ahora, este encuentro abre la puerta a futuras alianzas bilaterales en materia de innovación, comercio, desarrollo tecnológico entre la juventud empresarial de la localidad y organismos internacionales. No solo la exportación de los productos, los jóvenes también deben capacitarse en la importación de productos en mejores condiciones que beneficien a nuestro país, economista.
1: Naturalmente que sí. Conocemos perfectamente que, por ejemplo, nuestra balanza comercial es negativa y ante una situación como esta, el fomento de nuevos productos, el fomento directamente de una producción que sea accesible a un comercio internacional va a fortalecer las relaciones que tiene Ecuador con otros países, no solamente en la parte comercial, sino también en la diplomática. A esto tenemos que tomarle el hecho justamente de que es la participación del Estado y del gobierno la que tiene que fortalecer esto a través de vínculos, capacitación, lazos, seminarios, mesas de trabajo, mesas de negocios que justamente van a permitir que los jóvenes aprendan y de una u otra forma permitan también que se conozcan sus productos. Hay muchas iniciativas que lamentablemente a veces empiezan en estas incubadoras de emprendimiento y que suelen quedarse prácticamente en los inicios por la falta de apoyo del gobierno. Entonces, el llamado justamente también a que aparte de la empresa privada, sea el gobierno el que se vincule y que pueda de esa manera también fortalecer los trabajos y las iniciativas que tiene la juventud y no solamente las cámaras de comercio, las instituciones, sino directamente el Estado.
0: Bien, economista, muchísimas gracias. Interesante su comentario analizando la internacionalización del comercio ambateño con la participación de jóvenes emprendedores. Muchísimas gracias. La participación del economista Marcelo Mejía. Tenga usted muy buenos días.
1: Siempre a las órdenes, buenos días.
0: Marcamos las 7 de la mañana con 17 minutos, 7, 17 minutos. Cobros excesivos de pasajes en servicio interprovincial. El incremento de las tarifas en el transporte interprovincial genera malestar entre los usuarios, quienes solicitan mayor control y transparencia en el cobro de los pasajes. Un ciudadano ambateño denunció un presunto cobro excesivo durante un viaje desde Latacunga hacia Ambato en una unidad de transporte proveniente de Riobamba. Según relató el pasajero, con el incremento del 25%, la tarifa correspondiente a esta ruta sería de unos $62. Sin embargo, señaló que el valor es redondeado a unos $65. El usuario aseguró que durante el trayecto, el ayudante intentó cobrar $2, situación que generó su reclamo. El pasajero manifestó además su inconformidad por el trato recibido y señaló que el ayudante habría utilizado las palabras descomedidas. Al descender en el sector del mercado mayorista de Ambato, volvió a expresar su rechazo ante el presunto cobro irregular. Los usuarios solicitan a las empresas de transporte colocar de manera visible los tarifarios actualizados para las diferentes rutas, con el objetivo de evitar confusiones, cobros indebidos y garantizar el respeto a los pasajeros. Las 7 de la mañana con 19 minutos. Garantizan tratamiento para VIH. El Hospital General Ambato del Seguro Social atiende y realiza el seguimiento de 238 pacientes dentro de sus servicios especializados en la prevención y tratamiento del VIH. La atención médica se enfoca en brindar un acompañamiento integral y asegurar la entrega oportuna de los fármacos requeridos para los usuarios del sistema de salud. Joana Villamarín, médica epidemióloga de la Casa de Salud, explicó que la profilaxis preexposición consiste en la toma diaria de un comprimido para prevenir la infección por el virus en personas expuestas. Actualmente, un total de 186 usuarios reciben este medicamento antirretroviral de forma permanente en la unidad. La especialista destacó que el protocolo contempla un abordaje integral desde el primer acercamiento. Las personas que perciban estar con riesgo pueden acceder a la profilaxis, mientras que los pacientes con diagnóstico confirmado de VIH reciben la atención integral adecuada y el tratamiento farmacológico sin interrupciones. Las 7 de la mañana con 20 minutos, la Cruz Roja capacita a trabajadores. La Junta Provincial de la Cruz Roja Ecuatoriana en Tungurahua impartió un taller teórico práctico de primeros auxilios básicos al personal de la empresa privada. La jornada formativa se desarrolló como parte de los servicios institucionales enfocados en fortalecer las capacidades de respuesta en el entorno laboral. Durante la capacitación, los colaboradores de la compañía reforzaron sus conocimientos para reaccionar de forma oportuna y segura ante eventuales emergencias. El taller instruyó sobre los protocolos correctos de atención inicial en casos de hemorragias, atragamientos, accidentes traumáticos y la aplicación de reanimación cardiopulmonar. Las 7 de la mañana con 22 minutos. 7 de la mañana con 22 minutos, la grata visita del coronel Gini Viteri, comandante de la policía en nuestra ciudad, en las estaciones del Grupo Radial Continental. Hay que destacar el trabajo de la policía mientras las familias ecuatorianas estamos disfrutando del feriado del 10 de agosto. La Policía Nacional, conjuntamente con el Ejército, las Fuerzas del Orden, tienen un trabajo más importante: cuidar el desarrollo de las actividades diarias. Es importante y hay que destacar el trabajo de la Policía Nacional. Coronel, muy buenos días.
2: Buenos días, Fernando. Un gusto saludarle a usted y por su intermedio a la comunidad que nos ve y nos escucha. Claro, como usted dijo, estamos en feriado. Arrancamos el día viernes y hemos hecho los operativos respectivos con el fin de salvaguardar la integridad de las personas que se han trasladado a los diferentes sitios de acá, de la provincia de Tungurahua, y quienes han salido, inclusive a las playas. Acá en Baños tuvimos una gran afluencia de personas el día de ayer, en Patate de igual manera, lo que también hubo una carga vehicular bastante importante en este sector, tomando en consideración que la vía es bastante estrecha y no da las facilidades para el flujo vehicular que existe. Sin embargo, pues hemos atendido, hemos estado presentes en todos los lugares de afluencia de personas con el fin de resguardar a todos los ciudadanos.
0: El feriado prácticamente que arrancó el viernes, el sábado, el domingo, y hoy es el día del retorno. ¿Algunas novedades de este feriado que se pueda destacar en primeras instancias, coronel?
2: Sí, algunas novedades. El día de ayer inclusive dimos una rueda de prensa en las cuales pues dimos a conocer que se realizó un operativo en horas de la madrugada del día de ayer, en donde se realizó la aprehensión de 4 ciudadanos, bueno, 3 ciudadanos adultos y el aislamiento de un menor de edad, quienes eran sospechosos de estar en una banda dedicada al robo de vehículos. Pues los encontramos con 2 vehículos reportados como robados, huyeron, la persecución policial se realizó. Y esto también dio cuenta del trabajo que realizamos. Eran 2:30 de la mañana y estábamos haciendo un operativo, por lo que inmediatamente actuamos y se logró la aprehensión de estas 3 personas y el aislamiento de este menor. E inclusive encontramos un arma de fuego, fueron puestos a orden de la autoridad competente. A los 3 se les dio la prisión preventiva por 30 días y al menor de edad le dieron medidas sustitutivas por el hecho de ser menor de edad. De igual manera se realizó se aprendió a un adolescente también por una presunta tentativa de robo con violencia en el Parque del Sueño, que había intentado robar las pertenencias a unos jóvenes que se encontraban en el interior del sueño, y con ayuda de los guardias del parque se logró la aprehensión de este adolescente también, que utilizó un estilete para, inclusive le causó heridas al menor por quitar las pertenencias. De igual manera, un operativo que se realizó el día viernes, el operativo Pandora, se llevó a cabo con las autoridades, con la gobernación, con intendencia, con comisaría, y se realizó la clausura de 4 locales que no tenían el permiso anual de funcionamiento o que estaban realizando otras funciones que no les corresponden.
0: ¿Este tipo de actos ilegales son cometidos por ciudadanos de aquí, de la ciudad de Ambato, o lamentablemente por delincuentes que vienen de otras regiones a trabajar aquí en estas ciudades consideradas un poco de tranquilidad, coronel?
2: Sí, en algunos casos son personas que son de acá de la zona, en otras son mixtas que vienen de la costa, o inclusive que están inmiscuidos ciudadanos extranjeros. En ese sentido, pues la policía siempre está activa en este sentido. Igual el día de ayer en Baños se realizó otro operativo en el cual dimos con aprendimos a dos ciudadanos que posiblemente estarían realizando extorsiones en los locales comerciales de allá y se los puso a orden de la autoridad competente. Estamos a espera de la audiencia del caso. Como cosa negativa, tenemos el día de ayer también, en horas de la tarde, a las 13:30 aproximadamente, se reportó una alerta de desaparecidos en el río Machay, en Baños, quienes han estado en el río bañándose y de pronto vino un fuerte aguaje por las condiciones climáticas que se viven en el oriente y fueron arrastrados, tenemos entendido que son 11 personas, de las cuales 9 han sido rescatados con vida, gracias a Dios, y gracias a las labores de rescate por parte de bomberos y Policía Nacional. Sin embargo, 2 están desaparecidos y continuamos el día de hoy con la búsqueda y el rescate, que así lo esperamos.
0: Hay que tomar todas las previsiones del caso, sobre todo en estos feriados, en estos deportes extremos, inclusive estas vacaciones en las orillas de los ríos. Es preocupante, hay que tomar todas las precauciones, coronel.
2: Sí, así es, debemos poner de parte como ciudadanos, medir el peligro. No podemos, debemos informarnos primero qué condiciones climáticas hay, tal vez hay guías o gente del sector que conoce ya en este sentido sabe las condiciones en las cuales está el río en esta ocasión, pero lamentablemente sí, no sabemos escuchar o somos muy, muy, muy ligeros en tomar estas acciones, por suerte. Las 9 están con vidas y esperemos que estas 2 personas que nos faltan encontrarlas también el día de hoy.
0: La ciudad de Ambato, la provincia de Tungurahua con nuevo gobernador, la preocupación de la ciudadanía ambateña y de la nueva autoridad, el tema de la seguridad. Usted está acompañando a la primera autoridad. Hay que idealizar un estratégico plan de trabajo para mejorar la seguridad en nuestra ciudad, en nuestra provincia, coronel.
2: Así es, el plan de trabajo hay, como policía hay, estamos haciendo los operativos, hay una planificación operativa, no hacemos nada, no dejamos nada al aire o hacerlo sin ninguna planificación, valga la redundancia. Lo que sí falta es el apoyo de las otras instituciones. La seguridad no es un tema exclusivamente policial ni de Fuerzas Armadas como bloque de seguridad. Comprenden muchas acciones de las otras instituciones, los GATS provinciales, cantonales, parroquiales, educación, productividad, el MIES, salud y otras instituciones que tienen que ver con el tema de seguridad. Ahora estamos viendo bastante incivilidad, inconductas por parte de la ciudadanía, que eso también dependen o también nosotros nos vemos obligados a destinar recursos para tratar este fin, específicamente el consumo excesivo de licor que hay acá en la provincia.
0: Hay que luchar por todos los frentes. La Policía Nacional, como que ha habido una reorganización, una mayor cantidad de personal ha sido trasladado a ciudades con mayor crecimiento de la delincuencia, incluida la capital de la República, a la ciudad de Guayaquil. Como que nos falta personal aquí en la ciudad de Ambato.
2: Así es, no somos ajenos a eso. Somos como una familia, cuando vemos que algún miembro de la familia está pasando difíciles momentos, por hacer una analogía, hemos brindado apoyo de recursos de talento humano y recursos logísticos a las provincias de la costa especialmente. Sin embargo, pues acá con el personal que tenemos optimizamos y realizamos utilizamos eficientemente los recursos que tenemos con el fin de no desatender la seguridad ciudadana. Pero como digo, también depende mucho de la ciudadanía, estimado Fernando, el comportamiento social, en su comportamiento en fiestas, en cuando están en el feriado, para evitar que se produzcan inconductas que eso, por conocimiento lo digo, termina en escándalos, en peleas, en riñas, heridos y demás.
0: Además de los casos de delincuencia organizada, también como que entra de moda determinadas acciones, el caso de la escopolamina. El tema de la escopolamina causa graves trastornos en las personas afectadas por delincuencia que han proliferado en los últimos tiempos y sobre todo también aquí en la ciudad de Ambato, coronel.
2: No, acá en Ambato no ha habido esos casos, es raro escuchar esos casos, escuchamos por noticias nacionales, en Quito específicamente, se han dado mayormente los casos. Sin embargo, pues siempre recomendar a la ciudadanía en este tema de la escopolamina, por lo generalmente se dan en sitios, en bares, en discotecas, con los cuales pues los delincuentes sospechosos pues realizan esta interacción a través de alguna bebida, y es ahí donde empieza este vía crucis del escopolaminado.
0: Un joven fue rescatado en la ciudad de Baños, desorientado, descalzo, y lógicamente tuvo los efectos de la escopolamina en días anteriores. Fue rescatado en la ciudad de Baños, coronel.
2: Sí, pero fue en Quito, estimado Fernando.
0: Sí, pero el rescate se cumplió aquí en la
2: provincia. Así es, pero el hecho fue en Quito.
0: Sí, hay que tener todo tipo de precauciones. ¿Cuáles son los mayores delitos que están afectando en los tiempos actuales a la ciudad, a la provincia?
2: Bueno, acá con nuestra herramienta tecnológica que tenemos, el robo a domicilio es el que mayormente se dan, ocurren, y tenemos cifras negativas para nosotros como policías. Hemos realizado operativos, hemos aprendido a delincuentes, pero sabemos que también inclusive vienen desde la Tacunga y Riobamba a realizar este tipo de delitos. Sin embargo, pues estamos en investigación. De ahí viene el robo de vehículos también, en segundo lugar, el robo a motos, el robo a personas y el robo a unidades económicas y autopartes de vehículos también. Sin embargo, en domicilios y carros son los que tenemos cifras negativas acá en la provincia de Tungurahua.
0: En el plan de trabajo, conjuntamente con las autoridades, con el gobernador, ¿cuál es el inicio prácticamente de esta nueva actividad en coordinación con el ingeniero Gonzalo Callejas?
2: Bueno, creo que fui uno de los primeros en brindar mi informe de gestión, brindarle un mapeo de cómo estamos tanto en talento humano, recurso logístico y la problemática que se da delincuencial y de orden público. Al señor gobernador, fui con mi staff de oficiales, jefes de los distritos y servicios, con el fin de brindar toda la información pertinente y preliminar al señor gobernador, con el fin de que él tenga una idea más certera en cómo estamos en el ámbito de seguridad. Luego, seguidamente, fui invitado a la presentación oficial del señor gobernador, con el fin de escuchar de buena manera, que él va a articular, como su función así lo indica, pues articular con las demás instituciones del Estado, con el fin de realizar y de trabajar en los frentes de seguridad, le escuché, de educación, de productividad, y esto es salud también. Obviamente todo el mundo preguntó ese momento sobre el tema de la salud, qué es lo que pasa, y el señor gobernador se comprometió a trabajar en esos frentes, y creo que es muy importante. Lo importante es que él como autoridad, como primera autoridad, sea el coordinador y el que nos ayude a solventar las diferentes necesidades que tenemos las instituciones del Estado.
0: En esta articulación, en esta coordinación de la primera autoridad con los diferentes ministerios, debe luchar permanentemente, hablar con el ministro de Gobierno, los ministros de Seguridad, para atender el requerimiento de la Policía Nacional y sobre todo de la ciudadanía mateña y provincial, coronel.
2: Así es, nosotros les hemos expuesto la situación que estamos, nuestra radiografía, y esto pues el señor gobernador tomará las decisiones y articulará ante el Ejecutivo y ante quien corresponda pues las diferentes necesidades que tenemos.
0: Finalmente, hay que hacer un llamado a la ciudadanía para que en este tipo de feriados tomemos todas las precauciones del caso para no tener situaciones negativas.
2: Así es, estamos ya terminando el feriado, pedir que el retorno sea en paz, que no nos excedamos en la velocidad, que no nos excedamos en el licor, y esto con el fin de traerlos de seguros a casa. La Policía Nacional está presente en los ejes viales, en los diferentes sitios turísticos y de aglomeración de personas, con el fin de mantener la seguridad y el orden público como corresponde. Les deseamos un feliz y pronto retorno a los turistas y el día de mañana a iniciar nuevamente labores y trabajar por un mejor Ecuador.
0: Bien, muchísimas gracias a esta gentil visita del coronel Jimmy Viteri a nuestro programa informativo. Tenga usted muy buenos días.
2: Buenos días.
0: Marcamos las 7 de la mañana con 35 minutos, 7:35 minutos en las estaciones del Grupo Radial Continental.
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4: 7 de la mañana, con 36 minutos.
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0: Las 7 de la mañana con 38 minutos, 7:38 minutos. Hay que liberar a nuestras ciudades del miedo. La capital del Ecuador y otras ciudades ecuatorianas han perdido la tranquilidad que durante años la distinguió. Las desapariciones, los delitos cometidos mediante sustancias para anular la voluntad de las víctimas, la escopolamina y la creciente violencia extrema, el hallazgo de un cuerpo decapitado y embalado en Quito, han instalado una sensación de inseguridad, pero erosiona la confianza ciudadana. Pero no solo preocupa la sucesión de hechos, sino el riesgo de que la sociedad termine aceptándolos como parte de la rutina. El plan de protección anunciado por el Gobierno Nacional representa una respuesta necesaria que debe ejecutarse con eficacia, coordinación y seguimiento permanente. La seguridad no admite improvisaciones ni disputas de competencias. Requiere del trabajo conjunto entre el Gobierno Nacional, el Municipio de Quito, la Policía Nacional, las Fuerzas Armadas y demás instituciones responsables de preservar el orden público. Cuando la violencia amenaza la vida cotidiana, la prioridad no puede ser el cálculo político. La ciudadanía exige resultados, no confrontaciones entre autoridades. Recuperar la seguridad implica presencia estatal, prevención, investigación y cooperación institucional. Quito merece volver a ser una ciudad donde caminar, trabajar y vivir no sea un acto peligroso. Las 7 de la mañana, 40 minutos, 7:40 minutos. A esta hora de la mañana estamos saludando cordialmente con el ingeniero Mauricio Rodríguez. Ingeniero, esta semana que concluyó, Colombia vive una de las transiciones políticas más relevantes de su historia reciente, cuando el presidente electo de derecha, Abelardo de la Esprelia, sucede al presidente de izquierda, Gustavo Petro. ¿Qué podemos comentar sobre las expectativas de este nuevo gobierno de derecha en Colombia? Ingeniero, muy buenos días. Bienvenido a nuestro programa de noticias.
1: Muy buenos días, Fernando, y a la audiencia de Radio Continental. Mire, lo que se está dando en Latinoamérica es algo histórico, diría yo. Está dándose una situación del péndulo, ¿no? En este momento, pues, Latinoamérica, en la gran mayoría de países de Latinoamérica, están eligiendo sus pueblos presidentes de tendencia, de una tendencia de derecha que permite retomar las libertades, más que todo, y la recuperación de la institucionalidad de los países que han sido gobernados por el socialismo del siglo XXI. El caso de Colombia es muy claro, pero miren, lastimosamente, como siempre, el socialismo del siglo XXI, que es una organización internacional creada justamente para tomarse el poder y con un disfraz y crear un disfraz de democracia. Entonces, el socialismo del siglo XXI no reconoce resultados. Ya lo vivimos en el Ecuador. Ya se inventó, pues, ¿no?, una tinta mágica que le hizo ganar a Daniel Noboa. Miren las barbaridades que se inventaron. Ahora, en Colombia, el expresidente Petro, ya expresidente, no reconoce los resultados, indicando que ha habido un fraude, indicando que ha habido la influencia de Estados Unidos. Yo pregunto, ¿qué? Aquí hubo en Colombia hubo una campaña electoral dirigida por Estados Unidos. Ahí, miren, el pueblo tiene la libertad de elegir, y eligió, en este caso, al presidente Asprilla. Y por ello Colombia ha tenido un cambio total, porque lo que ha habido es, por parte de la mayoría, por más mínima que sea la mayoría de colombianos, un desacuerdo con las políticas implementadas por Petro, que eran políticas que simplemente profundizaban la inseguridad y ponían en riesgo la economía de Colombia. Entonces, esa confianza le dio el pueblo ecuatoriano al presidente Asprilla, y ha comenzado a gobernar, y con la esperanza de para los colombianos de que hayan verdaderos cambios radicales que beneficien a esa población.
0: Ahora, como ha ocurrido en otros países latinoamericanos que han girado hacia la derecha, es probable que aumente la polarización política y que el nuevo gobierno enfrente una oposición fuerte, ingeniero.
1: Sí, miren cómo, tal como manifestábamos, ¿no? Hay una tendencia de derecha en en Latinoamérica, pero miren, el socialismo del siglo XXI dejó sembrado bases, que es, a mi criterio, bases falsas de engaño a sus pueblos, pero que eso les ha permitido tener una base electoral sólida. Y por ello los triunfos que se han estado dando en los países latinoamericanos por parte de, en este caso, de presidentes de derecha, han sido triunfos muy apretados. Entonces eso hace que haya una oposición radical, una oposición que no permite muchas veces gobernar. Y algo adicional, los gobiernos socialistas prácticamente dejan caotizadas las economías. Por lo general, estos socialismos del siglo XXI se alían con grupos ilegales para crear el caos cuando no están gobernando ellos. Y eso es lo que está ocurriendo. Dejan frágiles las economías, de tal manera que el gobierno nuevo que ingresa o que entra tiene que tratar de poner en orden la economía, en orden la seguridad de un país. Y es tan complejo que no queda más que tomar medidas que inicialmente afecta a la estabilidad microeconómica de los hogares, pero que es necesario tomar ajustes, porque el despilfarro que generalmente hace un gobierno del socialismo del siglo XXI es terrible, y ese despilfarro va acompañado de corrupción. Entonces, arreglar esa situación económica, más que todo, y de inseguridad con que reciben los estados por parte de los nuevos presidentes, en este caso de tendencia de derecha, es muy complejo. Y por ello puede darse un desgaste político y que le da por subsistencia al socialismo del siglo XXI. Esa es la realidad. Vamos a ver qué pasa en Colombia. Nosotros estamos en este momento también con un gobierno de derecha, como lo está Perú. Y unidos los tres países, más que todo que somos limítrofes, esperemos que tengamos logros importantes en beneficio de nuestros países y más que todo en lo que tiene que ver inseguridad y economía.
0: Las relaciones entre Ecuador y Colombia van a mejorar muchísimo ahora con el presidente de la Esprelia. Ya hay un plan conjunto para darle seguridad, justicia, dignidad a nuestros pueblos, asegurar esas fronteras, fortalecer el comercio y el intercambio energético. La relación entre Ecuador y Colombia deben mejorar ostensiblemente, ingeniero.
1: Yo pienso que hay un giro de 180 grados en la relación de Ecuador con Colombia. Y estamos seguros ya que con el presidente Asprilla en Colombia, el presidente Noboa, y también hablemos de Perú, ¿no? Con la presidenta Fujimori, las cosas van a mejorar en cuanto a relaciones, no solamente relaciones diplomáticas, sino relaciones comerciales. Y más que todo, miren, va a haber una verdadera alianza para combatir la inseguridad que vive en nuestros países. Entonces eso es una gran ventaja para el Ecuador. Vamos a ser países unidos, no como Petro vino acá en calidad de espía a la posesión del presidente Noboa y vino a pedir la libertad de Glass, fíjese. Y lo que es más, se fue a Manta misteriosamente y hay muchas dudas de su visita a Manta, porque parece que se reunió con narcopolíticos y también con delincuencia organizada. Es que ese es el problema. El socialismo del siglo XXI es aliado a la delincuencia y aliado al narcotráfico. Esa es la realidad. Y vemos lo que pasa en México, vemos lo que ha pasado en Colombia, y nosotros hemos vivido también esto en el gobierno correísta. Entonces, esa es la realidad. Pero hoy, más que nunca, tiene que haber una unidad, y lo va a haber, de nuestros países vecinos para combatir esta inseguridad y tratar de eliminar de raíz también a la narcopolítica que está incrustado en nuestros estados.
0: Así las cosas con los gobiernos de derecha. Ecuador estrecha lazos con potencias y países vecinos. La política exterior del gobierno de Daniel Noboa atraviesa uno de sus momentos de mayor actividad. En los últimos días, Ecuador recibió al presidente de Paraguay, Santiago Peña, al mandatario argentino, Javier Milei, a los cancilleres de Israel y Japón y al ministro de Inteligencia Artificial de Emiratos Árabes Unidos. Es decir, Ecuador debe aprovechar también este momento político latinoamericano para estrechar lazos con varios países y potencias a nivel mundial, ingeniero.
1: Totalmente de acuerdo, Hernando. Realmente es un momento para saber aprovechar las buenas relaciones con todos los países del mundo, especialmente con quienes tienen una tendencia que permite, que permite el desarrollo de nuestros países, la recuperación de nuestros países. Porque el socialismo del siglo XXI realmente ha sido una plaga que ha ido destrozando las economías y ha ido creando inseguridad en los estados de Latinoamérica en especial. Entonces, este momento es de aprovechar las buenas relaciones con países que tenemos la misma tendencia y lo que es más que eso, sea para beneficio de la población. Lo que más buscamos, en este caso, por ejemplo, los ecuatorianos, son tres cosas. Uno, eliminar esa inseguridad que vivimos. Dos, recuperación de la economía y, por tanto, tres, que haya empleo. Eso es lo que queremos en todo país y más que todo en nuestro Ecuador.
0: Bien, muchísimas gracias. La participación del ingeniero Mauricio Rodríguez en nuestro programa de noticias, analizando las políticas del nuevo gobierno de derecha en Colombia y de varios presidentes de derecha en Latinoamérica. Muchísimas gracias. La participación del ingeniero Mauricio Rodríguez. Tenga usted muy buenos días.
1: Muy gentil, Fernando, a la orden.
0: Marcamos las 7 de la mañana con 50 minutos, 7:50 minutos. 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La Asamblea aprueba mejorar el proceso de adopciones. El proyecto de ley votado en el Pleno con 18 votos, con 118 votos a favor, 0 en contra y 25 abstenciones, reduce los lazos, algo que destacan activistas de la niñez. El Parlamento aprobó en segundo debate el proyecto de ley orgánica reformatoria de varios cuerpos legales para la agilización de la adopción. El texto tiene 22 artículos que reforman 4 cuerpos legales: Código Orgánico General de Procesos, Código Orgánico de la Función Judicial, el Código de la Niñez y Adolescencia y la Ley Orgánica de Educación Superior. La Asamblea aprueba mejorar el proceso de adopciones. El proyecto de ley votado en el Pleno, con 118 votos a favor, 0 en contra y 25 abstenciones, reduce los plazos, algo que destacan activistas de la niñez. Las 7 de la mañana, 52 minutos, la grata presencia en las estaciones del Grupo Radial Continental del ingeniero Jorge Lozada. Le recibimos cordialmente, Jorge Lozada, en el mundo de las letras, en el mundo de lo que realmente necesitamos los ecuatorianos, la cultura, la educación. Lanza su libro, Hay que nos queda el silencio. El libro Nos queda en silencio, una obra escrita por el ingeniero Jorge Lozada. Ingeniero, podríamos conocer la temática de esta nueva obra que saldrá en pocos días ya a la venta, en contacto directo con la ciudadanía y los amantes de la literatura, de las artes y de las letras. Ingeniero, muy buenos días.
2: Muy buenos días. Muchas gracias por la entrevista. Sí, justamente Nos queda el silencio. Trata de una persona que a los 70 años, sí, nos recuerda o nos narra lo que él vivió, su soledad, ¿no? Un duelo que no termina. Fundamentalmente esos sus recuerdos de hace unos 30, 35 años de atrás, una ruptura amorosa, una muerte prematura. Pues todos esos recuerdos los va plasmando ahí en su historia, ¿no?
0: El duelo que no termina, prácticamente hay que superar todas estas situaciones que a lo largo de la vida se presentan en varias familias por situaciones de pérdidas de familia, por situaciones de pérdidas románticas. Es un duelo que no termina. Y ahí nos queda el silencio, pero también tenemos que superar estas situaciones, ingeniero.
2: Obvio, pero en el caso de la novela no sucede así. El hombre está cargado muchos recuerdos, muchos problemas, mucho, ¿qué le diría? O sea, es muchos traumas, digamos, tal vez así, muchos pecados que el hombre va arrastrando. Entonces, es lo único que hace es encerrarse en su mundo, que es prácticamente la lectura.
0: Nos queda el silencio. Es una novela, es una pieza literaria. ¿Cómo podríamos explicar a la ciudadanía de este nuevo aporte a la literatura ecuatoriana?
2: Sí, en realidad es una novela de mucha introspección. El personaje lo que hace es recordar permanentemente el pasado. Entonces él está viviendo en ese pasado, ¿no? Y hay mucho lo que sería parte de Yarabiz. La novela está compuesto en tres partes, cada parte es un yarabí, y al final también está con un pasillo que, pues, es muy tradicional, el pasillo maldito, que le llaman esto rebeldía. Un pasillo escrito por un robambeño en 1920, me parece.

0: Entonces, toda persona que cante o vuelva a recite, digamos, este pasillo, pues estaba condenado a lo que sería al pecado.
1: Nos queda, digamos, conocer cuáles son los personajes de esta obra. Nos queda el silencio, conjugando también con estas melodías ecuatorianas que reflejan el sentimiento de nuestro país, ingeniero.
0: Sí, el personaje central es uno solo, como le decía, es un jubilado aproximadamente de unos 70 años. ¿Sí? Y este señor lo que hace es recordar y ahí van introduciéndose nuevos personajes que le van acompañando para poder desarrollar la obra. Son sus recuerdos, estaría, por ejemplo, Fernanda, una chica que hace unos 35 años era su novia y que por circunstancias de la vida muere, entonces es aparentemente lo que se vería en la portada del libro. Sí, el cuadro que está retratado ahí vendría a ser más o menos el reflejo de Fernanda. Y su presencia permanente a lo largo de la obra está con una brisa y también con un suave olor de jazmín.
1: Estos recuerdos a lo mejor refleja tal vez la actividad personal del autor de esta obra, o es todo puro ficción, puro romanticismo.
0: Oh, claro, solamente es ficción, ¿no? Sí, no tiene nada que ver con el autor. Sí, yo lo único que hago es contarla, escribir, ¿no? Escribir lo que el narrador cuenta aquí en el libro.
1: Nos queda El silencio, ¿es la primera obra literaria que usted lanza o ya ha tenido experiencias anteriores?
0: Este vendría a ser mi noveno libro. He escrito en los 8 novelas y un libro de cuentos. El primer libro de cuentos se titula La chuma del loco. Lo escribí en el año 90, más o menos 88-90. Y luego vino Sueños, una novela corta que le escribí en el año 91. Y después vino La niña Susi en el 2015. Vasija de Taro en el 2017, en el 2019. Teníamos No pasa nada en los talleres literarios. En el 2020, en la época de pandemia, El saxofonista. Para el 2022 tenemos Al sur. En el 2000, el año pasado, 2024, se presentó Ese ayer tan lejano y ahora estamos en a presentar justamente Nos queda el silencio.
1: Es como que se especializó el ingeniero Jorge Losada en las novelas, en los cuentos, de estas obras que ya están en circulación. ¿Cuál es la que mayor acogida ha tenido por parte de los lectores?
0: Pues todas tienen sus lectores, todos su favoritismo. La niña Susi, por ejemplo, es una novela que, como le digo, fue en el 2000, 2015 y habla, está ambientada en Ambato, entre lo que sería 1970 y tal vez el 2010, son 40 años de historia que narra ahí. Es una novela que, la primera que escribí, así un poco novela larga, y que la gente habla y comenta bastante. Las otras novelas tienen un toque de Ambato, pero hay dos novelas que están ambientadas a sí mismo en la ciudad. Tenemos, por ejemplo, Al sur es una novela que narra un periplo de 100 años de una familia en decadencia, una familia de abolengo de aquí de Ambato que cae en la decadencia, ¿no? Entonces, no solamente económica, sino también moral. Luego tengo Ese ayer tan lejano que habla un periplo justamente el que hemos pasado entre lo que sería el terremoto del 5 de agosto, el terremoto del 49 y el inicio de la pandemia.
1: Con estas 9 obras literarias, ¿podemos considerar a Jorge Losada como un escritor ambateño contemporáneo?
0: Pues claro, porque en contemporáneo
1: En
0: estoy
1: los tiempos
0: viviendo, ¿no?
1: actuales.
0: Estoy en los tiempos actuales. Así es. Y pues escribo, sí, obviamente, de pronto de la ingeniería la he cambiado mi profesión a escritor. O sea, yo lo que creo que estos años que me quedan de vida, lo único que voy a dedicarlo es a la escritura.
1: Es una buena forma digamos, de disfrutar del tiempo escribiendo este tipo de
0: Sí.
1: obras.
0: Obvio, sí, o sea, lo que me hace más feliz a mí, digamos así, sería escribir y leer. La lectura

0: Sobre todo, pienso que un escritor si no lee, pues no es escritor, ¿no? Y en mi caso, la lectura ha sido la base de todo para poder llegar a
1: Con
0: esto.
1: 8 o con 9 obras ya escritas, ¿ha recibido tal vez algún reconocimiento de actividades como el municipio, las casas de la cultura, universidades, en fin,
0: Bueno,
1: ingeniero?
0: el 2024 la Casa de la Cultura me dio un reconocimiento. Sí, es municipio, no, realmente no. O sea, yo escribo, el reconocimiento que me dio la Casa de la Cultura es al proyecto cultural destacado. Sí, pero un día no, reconocimiento no ha habido. O sea, es más mi pasión, mi pasión por
1: Escribir es
0: escribir.
1: una verdadera pasión para gente que se dedica a las letras. No van a escribir por los reconocimientos, sino por esa pasión que tienen
0: Por
1: por
0: el
1: la
0: gusto,
1: literatura, por el
0: exactamente, por
1: gusto.
0: el gusto de
1: Y
0: poder
1: esto es lo
0: escribir.
1: que felicitamos y esto es lo que anhelamos, que otros autores, sobre todo jóvenes, se vinculen a las letras tan necesarias en nuestra ciudad, una ciudad llena de cultura.
0: Pues sí, así es. Y pienso yo, al menos mis trabajos no han sido fáciles, ¿no? O sea, van algunos, este por ejemplo lo llevo escribiendo tal vez unos 3 años. Aparentemente es un libro corto, tiene 120 páginas, pero está condensado muchos temas aquí.
1: Para financiar este tipo de impresiones, ¿algún tipo de financiamiento, algún tipo de apoyo económico de instituciones culturales?
0: No, no, no. Esto es el esfuerzo personal.
1: Bien, ingeniero, le felicitamos en primera instancia por el lanzamiento de esta nueva obra. Nos queda el silencio y seguimos augurando que en los próximos años nos entregue más obras literarias en beneficio de la cultura de la ciudad de Ambato.
0: Pues sí, idéntico. Yo también espero seguir tener la fuerza, porque esto también se requiere un poco de valor, ¿no? Para poder enfrentarse al papel en blanco. Este librito lo vamos a presentar el día sábado, el sábado 15 de agosto, a las 4 de la tarde en Librería Española. En Librería Española están todos mis libros a la venta, no solamente de aquí de Ambato, sino a nivel nacional. A las 4 de la tarde vamos a estar ahí con Fernando Endara, que es un antropólogo que ha leído mis otros libros y también me ha colaborado, me ha ayudado mucho en las presentaciones de estos libros. También lo hace a través de Barahunda, la editorial. Barahunda es esforzada. Yo pienso que Barahunda me ha dado un libro muy, muy hermoso. Sí, está bien trabajado lo que sería la portada y también la parte editorial. Entonces, agradezco mucho en este caso a Barahunda Editores. Es de aquí de Ambato, ¿no? También entonces también se puede conseguir o pedir el libro a Barahunda.
1: Bien, le agradecemos muchísimo su grata visita. Felicitamos a usted como autor de la obra. Nos queda el silencio y a las instituciones que se unen para el fomento, para la difusión de estas actividades culturales.
0: Muchísimas gracias.
1: Bien, marcamos las 8 de la mañana con 4 minutos. 8 de la mañana con 4 minutos. Retornamos con nuestra sección deportiva.
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3: 8:04.
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0: 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Rosario blinda el dolor de Messi. Lionel Messi y su familia despidieron ayer por la mañana a su padre Jorge Messi, fallecido a los 68 años en el cementerio privado El Prado, ubicado en las afueras de la ciudad argentina de Rosario, provincia de Santa Fe, en una ceremonia íntima rodeada de un operativo de seguridad. El jugador del Inter Miami aterrizó junto a su esposa Antonella Roccuzzo y sus hijos el sábado por la noche en un avión privado que los trajo desde Estados Unidos para sumarse a su madre Celia Cuccittini y sus hermanos Matías, Rodrigo y María Sol. Durante el sepelio que generó en el Prado, estuvieron cerrado a visitantes desde el mediodía para dar mayor intimidad a la familia. Algunos fanáticos se acercaron al aeropuerto de Rosario y al cementerio para dejar carteles con mensajes de apoyo al astro. Fuerza Leo, te amamos, decía uno de ellos sobre la verja del Prado. El alcalde de Rosario, Pablo Hashkin, saludó a la familia Messi por su pérdida y aclaró que el gobierno local se puso a disposición para proteger la ceremonia del último adiós. Por disposición de la Asociación de Fútbol Argentino, los partidos de este fin de semana en todas las categorías profesionales y juveniles fueron precedidos por un minuto de silencio en homenaje a Jorge Messi y los jugadores, cuerpos técnicos y árbitros debieron usar un brazalete negro por el luto. Rosario blinda el dolor de Messi, sepultura de Jorge, papá del astro argentino. 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La bici le llevó a Europa y a Estados Unidos. Tras 3 años en Portugal, la ciclista Daniela Carpio va a la Mariana University de Indianápolis, donde continuará con su carrera deportiva y estudiará enfermería. En las 3 últimas temporadas, la ciclista Daniela Carpio ha sido afianzado su carrera en Ecuador y Portugal. Ahora dará el salto a los Estados Unidos para seguir con el deporte que la apasiona y estudiar enfermería. Como el ciclismo como deporte base, la quiteña de 18 años empezó compitiendo en la selección de Pichincha para luego, con apenas 15, dar salto a Europa para correr por el Matos Mobility de Portugal. En el ciclismo, me encanta la velocidad en la que se corre y competir en pelotones grandes me da una adrenalina tremenda, mencionó mientras recordó su paso de pedalear con 20 o 30 ciclistas en Ecuador a 100 y 120 en Europa. La bici le llevó a Europa y ahora a Estados Unidos. Tras 3 años en Portugal, la ciclista Daniela Carpio va a la Mariana University de Indianápolis, donde continuará su carrera deportiva y estudiará enfermería. 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Urge llamar prontito a elecciones en el equipo Barcelona. Barcelona vive una odisea sin fin. Para sus hinchas resulta insólito que 5 días después de la renuncia de Antonio Álvarez, presentada el pasado miércoles, el presidente Miguel Montalvo todavía no se haya pronunciado. Tampoco el Departamento de Comunicación ha confirmado si convocará a elecciones o si completará el periodo administrativo hasta 2028. El silencio reina en un club que se desgrana. La derrota 2-1 ante Macará la noche del sábado, la cuarta jornada consecutiva sin ganar en la Liga Pro, reflejó el hartazgo de la afición. Decenas de hinchas fueron contenidos por la Policía Nacional para evitar que, a falta de 2 minutos para el final del duelo en el Monumental, ingresaran a la cancha para increpar al plantel dirigido por César Farías. El hincha Justin Cruz lamentó esta situación, aunque rechazó las medidas adoptadas por integrantes de la Barra Sur Oscura Considero que ese intento por exigir respuestas refleja la frustración de quienes todas las semanas pagan para ver a su equipo regalar puntos. Barcelona no tiene alma. Aunque Álvarez ya se fue, estamos secuestrados por los mismos que apoyaron su gestión. Montalvo debería llamar a elecciones, pero ni siquiera han comunicado qué harán con el equipo. Todo es incertidumbre, manifestó. Silencio dirigencial en Barcelona genera indignación en los hinchas. Montalvo evalúa el sexto despido del técnico en 2 años y medio. La incertidumbre dirigencial podría despejarse el próximo miércoles cuando Montalvo ofrezca una rueda de prensa para hablar del proyecto que por subrogación ya lideró durante gran parte del año. Felipe Caicedo es delantero de Barcelona en 2025, cuestionó en su cuenta X que Montalvo deba completar el periodo 24-28. Montalvo debería hacer una transición y llamar a elecciones ya, después del bochornoso paso de la Copa Ecuador. Urge llamar a elecciones, los futbolistas juegan con desgano y creo que se sienten abandonados. Nosotros también lo vivimos así en la televisión y en el estadio, manifiestan seguidores del equipo amarillo. Aucas sigue tomando impulso desde el regreso de Norberto Araujo. 2 triunfos consecutivos, marcando 5 goles y sin recibir tantos en su arco, marcan el fin del bajón que tuvo Aucas en la Liga Pro. Las victorias llegaron con el regreso al banquillo de Norberto Araujo, tras dialogar con los directivos del Papá Aucas, que le ofrecieron poder contar con los refuerzos sumados para el segundo semestre. En la goleada 3-0 sobre Leones, la tarde del sábado, Beto ya tuvo a 2 de las contrataciones en el banquillo, el zaguero argentino Mateo Burdizo y el delantero nacional José Miguel Andrade, quienes ingresaron en el segundo tiempo. El entrenador del cuadro oriental detalló que no convocó al experimentado volante Michael Carcelén, otro de los refuerzos, debido a que cada jugador que viene acá tiene que adaptarse al equipo, no el equipo al jugador. 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Ener Valencia llega a Boca Junior con contrato hasta finales del 2027. El goleador tricolor Ener Valencia fue anunciado la mañana de ayer como nuevo jugador de Boca Junior. El delantero firmó su contrato con el club argentino hasta el 31 de diciembre del 2027 y se convirtió en uno de los principales refuerzos del equipo dirigido por Rodolfo Arruabarrena. Superman, de 36 años, llega como agente libre después de su última temporada en Pachuca de México, donde disputó 22 partidos y marcó 8 goles. Su incorporación apunta a reforzar el ataque Xeneize, especialmente tras la lesión de Adán Barreiro. Valencia ya había dado señales de su llegada. Antes de viajar a Argentina, aseguró: quiero decirle a los hinchas que voy a dar todo de mí para poder lograr campeonatos. Ener Valencia llega a Boca Junior con contrato hasta finales del 2027. Todos los deportes en las estaciones del Grupo Radial Continental. Vibrante cotejo ambateño en la cocha de La Tacunga. A partir de las 14 horas, el Estadio La Cocha de La Tacunga recibe el compromiso entre Técnico Universitario y Muxurruna en el duelo de equipos ambateños por la fecha 24 del Campeonato Nacional de la Liga Pro Serie A. El compromiso es de vital importancia para ambas escuadras, que necesitan la victoria y sumar 3 puntos. El Rodillo busca salir de la mala racha de resultados que la mantiene en la zona baja del tablero posicional en el hexagonal de descenso. Adjudicándose los 3 puntos, saldría de la misma e incluso sobrepasaría en puntaje a su rival. Por su parte, el Ponchito espera mantener la regularidad y seguir en la zona media del tablero posicional. Por el momento, en el cuadrangular por la Copa Sudamericana, Obteniendo los 3 puntos, le sacaría una ventaja de 5 puntos a su compañero de patio y le hundiría en la parte baja, por lo que el partido es de pronósticos reservados. Las 8 con 18 minutos. Todos los deportes en las estaciones del Grupo Radial Continental. El ídolo ambateño arribó a suelo brasileño luego de su importante victoria ante Barcelona, que le mantiene en el segundo lugar de la tabla de posición de la Liga Pro Serie A. La delegación de Macará emprendió viaje rumbo a Brasil para el partido de ida de octavos de final de la Copa Sudamericana ante Santos. Los celestes pernoctaron la noche en Guayaquil. A las 7:10 horas emprendieron el vuelo desde Quito, que tuvo una escala en Bogotá de cerca de 4 horas. A las 12:10 partieron rumbo a Sao Paulo, donde llegaron a las 20 horas 20 minutos e inmediatamente vía terrestre se trasladaron a Santos, llegando a las 23 horas. Según la planificación del cuerpo técnico, hoy en la mañana los jugadores tienen el descanso respectivo del trajinar del partido del sábado y el extenso viaje en el nuevo hotel de Santos. A partir de las 16 horas está previsto el primer entrenamiento en suelo brasileño, comenzando a alistar este encuentro. Este cronograma se mantendrá mañana martes y el miércoles, con el descanso en la mañana en el hotel y el entrenamiento en la tarde a partir de las 16 horas. El miércoles el equipo quedará listo para el compromiso el jueves 13 a partir de las 17 horas de Ecuador ante Santos en el Estadio Urbano Caldeira. El retorno del equipo está previsto para la madrugada del viernes 14 a partir de las 3 horas 30 minutos. Vuelo extenso con escalas en Bogotá y Guayaquil para llegar a Quito a las 17 horas 35 minutos y emprender el viaje vía terrestre hacia la ciudad de Ambato. En la parte final establecemos contacto con la capital de la República. Vamos a recibir información deportiva de última hora.
1: La nueva entrenadora de la selección ecuatoriana femenina, Eva Espejo, planifica lo que será el primer repechaje mundialista de la tricolor. En la parte final del año, la mexicana firmó un contrato por 4 años y espera consolidar un proceso en conjunto con las selecciones juveniles y el equipo absoluto. El esquema que pretende implementar en el plantel es ofensivo, con mucha agresividad para atacar y con equilibrio en defensa. Ecuador cumplirá juegos amistosos y espera clasificar a su segundo mundial en la historia, como lo hiciera en Canadá 2015. Convocó a Ligia Moreira de regreso, la histórica capitana. Escuchemos a la estratega.
2: Pensando en que en el 2027 podamos estar en Brasil, es una ambición colectiva, y bueno, también muy responsables, ¿no? Con lo que podemos alcanzar en estas dos fechas FIFA, la primera de octubre, que es la única realmente que tendremos de preparación, y luego ya vendrá la primera parte del repechaje hacia noviembre. Entonces, bueno, estamos intentando hacer un trabajo primero de oficina, de saber dónde estamos parados, con cuántas personas contamos, haciendo también un balance pues de todas las ligas en las que participan nuestras jugadoras, incluso la local.
1: Ahora cambiamos de tema y les contamos que Marlon Chito Vera ya tiene nuevo desafío en la UFC. El peleador ecuatoriano enfrentará al canadiense Charles Jourdain en lo que será la cartelera de la UFC 331, que se disputará el 19 de septiembre en Los Ángeles. Será su segundo combate de 2026 y una oportunidad clave para cortar una racha de 4 derrotas consecutivas que incluso lo sacó del ranking del peso gallo. Enfrente estará un rival de gran momento, ya que Jourdain llega con 3 victorias seguidas y buscará mantener su ascenso en la división de las 135 libras. Chito Vera buscará la victoria.
3: Y con la posible llegada de Ener Valencia a Boca Juniors de Argentina, hacemos un repaso de los futbolistas ecuatorianos que han jugado en los 5 grandes del país del sur del continente. Empezamos por Boca Juniors con Raúl. Raúl Noriega. Él jugó entre 1993 y 1994 en el equipo Xeneize. River Plate, que es el que más ecuatorianos registra. Juan Casares, que estuvo en las formativas y luego fue parte del primer equipo entre 2012 y 2013. Abel Casquete, entre 2014 y 2017. Arturo Mina, que había llegado de Independiente del Valle entre 2016 y 2017. Y Kendry Páez, que llegó el año pasado y por ahora se mantiene como parte de la escuadra de River Plate. Nos vamos al rey de Copas de Argentina, Independiente de Avellaneda, que tuvo a Carlos Luis Morales entre 1993 y 1995. Fernando Gaibor vistió la camiseta del rojo entre 2018 y 2019. Juanito Casares entre 2022 y 2023. Y Johnny Quiñones entre 2024 y 2025. En San Lorenzo de Almagro no hubo ecuatorianos, pero en Racing de Avellaneda estuvo Luis Capurro en el año 1996. Y hace poquito, entre 2021 y 2022, Gustavo Cortés. Estos son los ecuatorianos en los grandes de Argentina. Bessy Quiñones ganó la medalla de plata en la prueba de lanzamiento de bala y lo hizo con un nuevo récord nacional. Veamos los detalles de este nuevo triunfo para el país.
4: Los mejores talentos juveniles del atletismo global se miden en el Campeonato Mundial Sub-20 de esta disciplina en Eugene, estado de Oregón, en Estados Unidos. En la jornada nocturna se disputó la final de lanzamiento de bala para damas. La ecuatoriana Bessy Quiñones y la nigeriana Jessica Oji llegaban como las rivales a vencer. Oji marcó diferencias desde su primer lanzamiento superando los 18 metros. Quiñones, en su primera salida, registró 17.90 metros, estableciendo un nuevo récord nacional juvenil. Ninguna de las otras participantes se pudo acercar a la marca de la deportista tricolor. Tras su último lanzamiento, se confirmó que la atleta de 19 años se colgaba la medalla de plata e inauguraba el medallero para Ecuador. Más temprano se desarrolló la ronda de clasificación de lanzamiento de martillo masculino. Patri Valdés Arroyo tenía tres oportunidades para avanzar a la final. En el tercer y último lanzamiento, el ecuatoriano registró 71.62 metros y estará entre los que disputarán las medallas, pero además impuso un nuevo récord nacional juvenil. Ecuador inició con fuerza su participación en el Mundial.
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6: Los líderes gastan mucho más tiempo poniendo consejo que repartiendo consejos. Cuanto más valioso es una persona, más apta es para estimular a los demás a hablar. Cuanto más egocéntrica es, más se dedica a sermonear a todos. El líder es una fábrica humana de decisiones, pero para fabricarla debe conseguir los materiales consultando, recibiendo sugerencias. Las soluciones no llegan hechas, pero se van formando al consultar a los que saben. Escuchar a la gente aporta ideas para obtener éxitos. No aprendemos nada hablando, pero no hay límite para lo que podemos aprender preguntando y escuchando. Estimule a otros para que hablen. Hábleme de su experiencia. La mente que se alimenta solamente de lo que ella produce se halla muy pronto totalmente destruida.
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0: 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El doctor Pedro Reino. Doctor, se inicia el día de hoy un largo feriado en conmemoración del 10 de agosto, Día de la Independencia Nacional. Nuestro país recuerda esta fecha histórica, pero los problemas siguen en nuestro país. Debemos liderar otro tipo de campañas, especialmente en el tema de la seguridad, en el tema de la salud, en el tema de la educación. Realmente, si queremos tener un país en desarrollo, debemos seguir luchando para alcanzar estas nuevas libertades de los tiempos actuales.
1: Lo que usted acaba de decir es cierto, parece que se desgasta el concepto, y desgastado el concepto prácticamente se pierde el horizonte del objetivo de la lucha. Pero el problema fundamental no está, diríamos ahora, en el asunto de la democracia, sino en la falta de conciencia política de los dos lados, tanto del que aspira a ser gobernante o gobernador y de los gobernados, porque no hay una posición clara respecto a quién está preparado para gobernar, sino se hace de este proceso un botín más, un ejercicio lúdico, un ejercicio de entretenimiento, y en estos ejercicios de entretenimiento no hay la conciencia plena para decir vamos a votar o vamos a elegir, sabiendo que es una decisión que va a repercutir decididamente en las actuaciones a futuro. Una de las cuestiones que siempre se ha dicho, por ejemplo, aquí en Tungurahua, que votan por obligación y nada más, y que son autosuficientes. Y la autosuficiencia es la falta de conciencia política, justamente. Y en ese sentido, pues prácticamente estamos cosechando lo que estamos viviendo.
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0: La gratitud transforma lo que tenemos en suficiente y más. Practicar la gratitud diariamente puede cambiar tu perspectiva de la vida, haciéndote más consciente de las pequeñas maravillas que te rodean. Dedica un momento cada día para reflexionar sobre lo que agradeces y comparte esa gratitud con los demás. Verás cómo cambia tu actitud ante la vida, llenándola de positividad y alegría. Este es un mensaje del Grupo Radial Continental.
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0: 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Carchi. Carchi es la provincia que da la bienvenida a los turistas por ser el punto de entrada al país. Esta provincia ofrece una gran cantidad de atractivos turísticos, diversidad natural, cultural y humana, caracterizada por la alegría y solidaridad de sus habitantes, que hacen de Carchi un lugar de descanso y aventura.
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1: El economista Marcelo Mejía. Hay que internacionalizar el comercio ambateño. La Cámara de Comercio de Ambato incrementa la visión de la juventud por la internacionalización de la ciudad en las actividades comerciales. No solo hacer esta actividad comercial al interior de nuestro país, sino también sacar nuestros productos a diferentes mercados internacionales.
2: Creo que es importante entender que más allá de lo que significa realmente la comercialización de los productos, el apoyo a la juventud que de alguna manera busca el emprendimiento, que está empezando en muchos aspectos a ponerse las microempresas, tiene que partir de dos factores. Primero, el hecho de que se necesita siempre el apoyo económico a través de financiamiento blando que les permita en ese sentido fortalecer la inversión, en este caso, de todo lo que se requiere en cuanto a producción para que no solamente pueda venderse dentro de nuestro mercado interno, sino también para que pueda salir a un mercado internacional. Y para ello tiene que ir de la mano, segundo, justamente con la posibilidad de que exista una capacitación necesaria para que pueda generar un producto competitivo de tal manera que pueda ser tan apetecido y con un costo razonable que le permita dar un precio totalmente accesible al consumidor. Entonces creo que es importante comprender que para ello también el Estado debe poner una parte muy importante, que es el fortalecimiento a estas necesidades que empieza a tener la juventud para salir más adelante y obviamente desarrollar el país.
1: Ahora, el objetivo central de este convenio es sembrar las bases de la actividad comercial futura mediante la creación de oportunidades de conexiones globales. Esta alianza estratégica busca preparar a las nuevas generaciones en actividades comerciales internacionales, economista.
2: Sí, claro, indudablemente. Por ejemplo, el fortalecimiento y la iniciativa que tiene la Cámara de Comercio y que deberían de tener no solamente este tipo de gremios, sino también, insisto, las empresas como tal, fortaleciendo la incubación de nuevas posibilidades de productos importantes que pueden darse en la ciudad y en la provincia, nos debe llevar a pensar hasta dónde nosotros tenemos que justamente dar ese empuje necesario, considerando primeramente que el porcentaje que existe actualmente sobre el apoyo del emprendimiento, sobre el apoyo de los productos, ni siquiera llega a un 15%. Entonces, busquemos nosotros no solamente ese fortalecimiento, sino también la motivación necesaria para que sean las mismas empresas las que de alguna manera empiecen también a dar la oportunidad a que los jóvenes, a que los nuevos empresarios empiecen también a sustentar y a justificar de una manera mucho más amplia la posibilidad de que sus productos en el comercio internacional puedan ser apetecidos. Hemos visto sobre todo que aquí la tecnología, la inteligencia artificial, también está en muchos aspectos ayudando a que empecemos a desarrollar nuevas iniciativas y por ende, pues yo creo que también debe ser aprovechada esta tecnología.
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4: Para que las flores duren más tiempo frescas, corta los tallos en un ángulo de 45 grados. Hará que la superficie donde la flor coge agua sea más grande y por ende beba más y mejor. Hazlo cada 3 o 4 días cuando veas que la punta cortada se ha hinchado y vuelto gomosa, ya que cuando se ponen así no absorben prácticamente agua.
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pregunta por no sé quién. Perdón, lo siento, no habré marcado bien. Y yo pienso, qué mal, porque a mí

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3: Entre la Reserva Faunística Cuyabeno y el Parque Nacional Yasuní existe un corredor de 40.000 hectáreas. Y dentro de esta área encontramos uno de esos lugares que son increíbles de imaginar. Desde la ciudad de El Coca, en la vecina provincia de Orellana, a 2 horas y media de navegación por el río Napo, nos adentramos a territorio de la provincia de Sucumbíos, al cantón Chuchufindi, para conocer Sani Isla y su secreto mejor guardado, Sani Loch. Aquí también las aguas cubren parte del bosque formando un espejo de aguas negras, Chayoacocha, que en quichua significa laguna de Boca Chico. Más de 600.000 hectáreas de área protegida, casi igual a la extensión de la provincia de Cotopaxi. Es un gigantesco bosque tropical. Su comportamiento climático hace que tenga dos caras durante el año. De diciembre a marzo, tiene una marcada temporada seca, donde lo que se ve como una enorme laguna se convierte en pequeñas sabanas y valles. La temporada lluviosa va desde abril hasta julio, y desde agosto a noviembre las precipitaciones son moderadas. Su temperatura promedio alcanza los 25 grados centígrados.
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1: Del coronel Gini Viteri, comandante de la policía en nuestra ciudad, en las estaciones del Grupo Radial Continental. Hay que destacar el trabajo de la policía mientras las familias ecuatorianas estamos disfrutando del feriado del 10 de agosto. La Policía Nacional, conjuntamente con el Ejército, las Fuerzas del Orden, tienen un trabajo más importante, cuidar el desarrollo de las actividades diarias. Es importante y hay que destacar el trabajo de la Policía Nacional.
2: Arrancamos el día viernes y hemos hecho los operativos respectivos con el fin de salvaguardar la integridad de las personas que se han trasladado a los diferentes sitios de acá, de la provincia de Tungurahua, y quienes han salido, inclusive a las playas. Acá en Baños tuvimos una gran afluencia de personas del día de ayer, en Patate de igual manera, lo que también hubo una carga vehicular bastante importante en este sector, tomando en consideración que la vía es bastante estrecha y no da las facilidades para el flujo vehicular que existe. Sin embargo, pues hemos atendido, hemos estado presentes en todos los lugares de afluencia de personas con el fin de resguardar a todos los ciudadanos.
1: El feriado prácticamente que arrancó el viernes, el sábado, el domingo, y hoy es el día del retorno. ¿Algunas novedades de este feriado que se pueda destacar en primeras instancias, coronel?
2: Sí, algunas novedades. El día de ayer inclusive dimos una rueda de prensa en las cuales pues dimos a conocer que se realizó un operativo en horas de la madrugada del día de ayer, en donde se realizó la aprehensión de tres ciudadanos adultos y el aislamiento de un menor de edad, quienes eran sospechosos de estar en una banda dedicada al robo de vehículos, pues los encontramos con dos vehículos reportados como robados, huyeron, la persecución policial se realizó. Y esto también dio cuenta del trabajo que realizamos. Eran 2:30 de la mañana y estábamos haciendo un operativo, por lo que inmediatamente actuamos y se logró la aprehensión de estas tres personas y el aislamiento de este menor. E inclusive encontramos un arma de fuego, fueron puestos a órdenes de la autoridad competente. A los tres se les dio la prisión preventiva por 30 días y al menor de edad le dieron medidas sustitutivas por el hecho de ser menor de edad. De igual manera se realizó... se aprendió a un adolescente también por una presunta tentativa de robo con violencia en el Parque del Sueño, que había intentado robar las pertenencias a unos jóvenes que se encontraban en el interior del sueño, y con ayuda de los guardias del parque se logró la aprehensión de este adolescente también, que utilizó un estilete para, inclusive le causó heridas al menor por quitar las pertenencias. De igual manera, un operativo que se realizó el día viernes, el operativo Pandora, se llevó a cabo con las autoridades, con la gobernación, con intendencia, con comisaría, y se realizó la clausura de cuatro locales que no tenían el permiso anual de funcionamiento o que estaban realizando otras funciones que no les corresponden.
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2: Te compartimos los mejores lugares para conocer y visitar en Ecuador. A tan solo un par de horas de la ciudad de Quito, al noroccidente de la provincia de Pichincha, y un lugar que cuenta con una extraordinaria biodiversidad. Además, Mindo es famoso por ser un destino en el cual se pueden realizar deportes de aventura en sus ríos, como el descenso de ríos o balsismo, conocido mundialmente como rafting o el tubing, en el que se usa boyas o tubos de neumáticos de vehículos grandes para flotar sobre la corriente de un río.
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1: El ingeniero Mauricio Rodríguez. Ingeniero, esta semana que concluyó, Colombia vive una de las transiciones políticas más relevantes de su historia reciente, cuando el presidente electo de derecha, Abelardo de la Esprelia, sucede al presidente de izquierda, Gustavo Petro. ¿Qué podemos comentar sobre las expectativas de este nuevo gobierno de derecha en Colombia?
2: Mire, lo que se está dando en Latinoamérica es algo histórico, diría yo. Está dándose una situación del péndulo, ¿no? En este momento, pues, Latinoamérica, en la gran mayoría de países de Latinoamérica, están eligiendo sus pueblos presidentes de una tendencia de derecha que permite retomar las libertades más que todo y la recuperación de la institucionalidad de los países que han sido gobernados por el socialismo del siglo XXI. El caso de Colombia es muy claro, pero miren, lastimosamente, como siempre, el socialismo del siglo XXI, que es una organización internacional creada justamente para tomarse el poder y con un disfraz y crear un disfraz de democracia. Entonces, el socialismo del siglo XXI no reconoce resultados. Ya lo vivimos en el Ecuador. Ya se inventó, pues, ¿no?, una tinta mágica que le hizo ganar a Daniel Noboa. Miren las barbaridades que se inventaron. Ahora, en Colombia, el expresidente Petro, ya expresidente, no reconoce los resultados, indicando que ha habido un fraude, indicando que ha habido la influencia de Estados Unidos. Yo pregunto, ¿qué? Aquí hubo en Colombia, una campaña electoral dirigida por Estados Unidos. Ahí, miren, el pueblo tiene la libertad de elegir y eligió en este caso al presidente Asprilla, y por ello Colombia ha tenido un cambio total, porque lo que ha habido es por parte de la mayoría, por más mínima que sea la mayoría de colombianos, un desacuerdo con las políticas implementadas por Petro, que eran políticas que simplemente profundizaban la inseguridad y ponían en riesgo la economía de Colombia. Entonces, esa confianza le dio el pueblo ecuatoriano al presidente Asprilla, y ha comenzado a gobernar, y con la esperanza de para los colombianos de que hayan verdaderos cambios radicales que beneficien a esa población.
3: Consejos útiles para mantener una excelente salud. Elige granos integrales en vez de granos refinados. Los granos integrales, a diferencia de los granos refinados, mantienen la mayor parte de la estructura del grano, conservando las capas que contienen vitaminas, minerales y fibras. Además, los granos integrales también representan una fuente importante de carbohidratos que nos dan energía y pueden ayudarnos a sentirnos más llenos durante periodos más largos.
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5: Consejos prácticos para mantener un excelente estado de salud. Elige proteínas vegetales y animales. La proteína es esencial para el funcionamiento saludable de nuestro cuerpo y sistema inmunológico. Las fuentes de proteínas pueden ser de origen animal o vegetal, como frijoles, legumbres, pescado, huevos, productos lácteos y carne. Nuestro requerimiento de proteínas depende de nuestra etapa de la vida. Se recomienda que los adultos consuman menos del 0.83 gramos de la proteína por kilogramo en peso corporal por día, lo que equivale a 58 gramos día para un adulto de 70 kilos. Debemos elegir alimentos ricos en proteínas que no solo nos ayuden a satisfacer nuestras necesidades, sino que también apoyen una dieta saludable y sostenible.
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9: Recupera tu sombra rota. Si tu sombra se rompió en mil pedazos, tranquila, si puedes recuperarla. En el polvo coloca un poco de alcohol con la ayuda de un spray. 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Listo, quedará como nueva.
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1: Licenciado Carlos Miranda, hoy el Ecuador enfrenta nuevos desafíos, licenciado. La defensa de la democracia, la justicia, la lucha contra la corrupción, el respeto a los derechos humanos y la búsqueda del bien común representan la continuidad de aquella lucha que se inició en 1809. La verdadera independencia se fortalece cuando cada ciudadano cumple con su deber y trabaja por el interés nacional, licenciado.
2: Bien, siempre resuenan en mí las palabras que pronunció Jaime Roldós el 24 de mayo de 1981, cuando dijo que demostremos nuestro amor a la patria, cada quien con nuestro deber. En realidad, todos quisiéramos vivir en la isla de paz de la que hace mucho tiempo hablaba el doctor Rodrigo Borges de Valle. Hoy nuestro país vive realmente convulsionado del debate presidencial ante tantas amenazas que se cierran. Pero indudablemente el Estado tiene la obligación de protegerse y de ofrecer garantías constitucionales a todos los ciudadanos. Esto es educación, salud, libertad, seguridad, etcétera. Sin embargo, Fernando, pese a que han pasado tantos años, más de dos siglos de la proclamación de la independencia, creo que todavía seguimos dependiendo. En realidad, nuestra autonomía no es completa. Nosotros ahora siempre hemos dependido como país en vías de desarrollo, por no decir subdesarrollado, por ejemplo, de las grandes potencias. Entonces, bueno, anhelemos con fervor, con optimismo y con ánimo renovado de que este 10 de agosto sirva para inspirar a los ecuatorianos manifestación, que sea una convocatoria a la paz, al trabajo edificante y al progreso del país.
1: Hoy el país enfrenta nuevos desafíos. Debemos alcanzar una nueva independencia frente al crimen organizado, al narcotráfico, fortaleciendo la seguridad, el trabajo, la salud, la educación, la honestidad como pilares del desarrollo en los tiempos actuales, licenciado.
2: Obviamente, Fernando, realmente nuestro país, mire usted, de una década y algo más acá, en el estado lamentable en el que nos encontramos. Un país que siempre miraba las cosas con muchísimo optimismo, hoy realmente vive prácticamente secuestrada por el miedo, por el embate de la delincuencia, el narcoterrorismo, y entonces indudablemente esto le indica a nuestro país el dinamismo, la fuerza que necesita para despegar definitivamente y cada vez construir un mejor Ecuador.
3: Machala, la capital de la provincia, es la cuarta ciudad más importante del Ecuador después de Guayaquil, Quito y Cuenca. En los últimos años, su rostro urbano se ha transformado radicalmente. Se han construido parques funcionales y atractivos que, como el de los Picapiedra y otros, han permitido también la regeneración de barrios enteros. El Parque Lineal revivió el antiguo barrio Brisas del Mar. Y el Parque Juan Montalvo retomó el sitial del espacio digno para darse cita con la familia y los amigos. Puerto Bolívar es ahora el principal barrio de Machala y el puerto más relevante después de Guayaquil. El 85% de la exportación nacional de banano emprende su largo viaje a los mercados del mundo desde Puerto Bolívar.
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0: Los frutos secos, y en especial las nueces, son poderosos paquetes energéticos ideales para compensar una alimentación pobre. Contienen todo lo que necesita el cuerpo y el sistema nervioso. Vitamina B, E, minerales y grasas no saturadas. Recuerda, muy a menudo de lo pequeño surge lo más grande.
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7: Varía con los vegetales. Añade vegetales diferentes a las ensaladas. No te quedes con la lechuga y el tomate. Prueba poner apio, pepino, remolacha, nabo y jengibre. Los vegetales aportan más sabor y color junto a fibra.
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1: El economista Marcelo Mejía. El intercambio de experiencias, la transferencia de conocimientos, la edificación de vínculos perdurables entre emprendedores locales y el mercado exterior, el mercado extranjero, economista.
2: Sí, justamente, por ejemplo, aquí algo que pesa sobre todas las cosas es la experiencia que tienen muchas de las empresas que ya han realizado mesas de negocios, que han estado fortaleciendo sobre todo lo que significa y los gremios, las instituciones importantes de la provincia y naturalmente del país, para que ese ejemplo les sirva directamente a los emprendedores, para que en ese aspecto también se les pueda dar la oportunidad a que los mismos emprendedores puedan tener esos vínculos importantes con empresarios del exterior, algo que obviamente ya lo tiene, por ejemplo, Perú, que lo tiene Colombia, que lo tiene Chile, y que en ese sentido lo que hace es renovar continuamente su parque de producción para que puedan obviamente continuar en ese aspecto, mejorando la balanza de comercial, sobre todo de cada uno de los países. Entonces, tomemos esto en consideración y busquemos obviamente que estas experiencias sean transmitidas directamente a los nuevos emprendedores y que esto fortalezca también la dinámica y la liquidez que necesita el país.
1: Ahora este encuentro abre la puerta a futuras alianzas bilaterales en materia de innovación, comercio, desarrollo tecnológico entre la juventud empresarial de la localidad y organismos internacionales. No solo la exportación de los productos, los jóvenes también deben capacitarse en la importación de productos en mejores condiciones que beneficien a nuestro país, economista.
2: Naturalmente que sí. Conocemos perfectamente que, por ejemplo, nuestra balanza comercial es negativa, y ante una situación como esta, el fomento de nuevos productos, el fomento directamente de una producción que sea accesible a un comercio internacional, va a fortalecer las relaciones que tiene Ecuador con otros países, no solamente en la parte comercial, sino también en la diplomática. A esto tenemos que tomarle el hecho justamente de que es la participación del Estado y del gobierno la que tiene que fortalecer esto a través de vínculos, capacitación, lazos, seminarios, mesas de trabajo, mesas de negocios que justamente van a permitir que los jóvenes aprendan y de una u otra forma permitan también que se conozcan sus productos. Hay muchas iniciativas que lamentablemente a veces empiezan en estas incubadoras de emprendimiento y que suelen quedarse prácticamente en los inicios por la falta de apoyo del gobierno. Entonces, el llamado justamente también a que aparte de la empresa privada, sea el gobierno el que se vincule y que pueda de esa manera también fortalecer los trabajos y las iniciativas que tiene la juventud y no solamente las cámaras de comercio, las instituciones, sino directamente el Estado.
3: 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Mascotas. Sin necesidad de bañarlo, también podemos higienizar adecuadamente a nuestro perro. Frótelo con bicarbonato de sodio y cepíllelo enérgicamente. 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
2: Vivir mejor es aprender a pensar de manera efectiva con una orientación más optimista. Te comparto algunos tips para vivir una vida de calidad. Identificación de prioridades. En ocasiones nos esforzamos por alcanzar la cumbre de nuestra profesión, conseguir reconocimiento, admiración. Hay quien enfoca gran parte de su vida en aspectos que son importantes, pero no los más valiosos para uno mismo. Ahora bien, ¿cómo definimos lo que es preferente? Entendamos como prioridad aquello que es significativo e imprescindible para nosotros, como por ejemplo la familia. Tal y como lo señala el neurólogo y psiquiatra Viktor Frankl en su libro El hombre en busca de sentido, las personas necesitamos dotar a la vida de un significado para alcanzar el bienestar.
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2: Cuatro ríos trazan sus contornos, la abrazan y tiñen de verde su horizonte. Cuenca aparece ante los ojos del viajero como una ciudad llena de encantos que por su arquitectura, paisaje y calidez no pudo esperar para ser declarada Patrimonio Cultural de la Humanidad. Recorrer sus estrechas calles, reconocer sus recoletos rincones y compartir la mágica atmósfera de sus plazas con sus habituales ocupantes es una experiencia que obligará al regreso. Hoy Cuenca no deja de ser una ciudad patrimonial, moderna, sostenible y sobre todo habitable, con vecinos satisfechos de vivir en un rincón que es joya de la SUAY y de todo el Ecuador. En Cuenca, muchos de sus más notables edificios mantienen hoy la condición que les dio origen. Conventos, templos, casonas y jardines han convertido a Cuenca hoy en día en un destino considerado por más turistas a nivel mundial como el ideal para pasar el resto de su vida. Cuenca invita a recorrer su incomparable patrimonio histórico urbano. Estas joyas arquitectónicas merecen la mirada atenta y sensible del visitante.
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3: Consejos para hablar bien en público. Practica mucho más de lo que crees que es suficiente. Al menos 5 veces la duración de tu presentación y mejor si es con alguien de confianza que te diga qué tal lo haces. ¿Te imaginas un cirujano que fuera a operar de algo serio sin haber practicado antes? La práctica te da confianza y te permite concentrarte en el mensaje y en la audiencia, no en ti mismo. Maneja bien tu voz. Es tu mejor arma para hablar en público. Tienes 3 componentes: el volumen, el ritmo y el tono. Combina diferentes niveles de cada componente para dar una inflexión a tu voz que le haga interesante de seguir.
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1: Licenciado Carlos Miranda, licenciado, ¿existen fechas que no permanecen únicamente en los calendarios? ¿Pertenecen al alma del pueblo? El 10 de agosto de 1809 representa el despertar de una conciencia colectiva que rechazó la opresión y abrió el camino hacia la emancipación ecuatoriana.
2: Bueno, usted lo ha dicho, el 10 de agosto de 1809 fue un verdadero despertar de las conciencias americanas frente a la opresión española. No olvidemos nunca de ninguna manera que esa fue la fecha en la que Quito proclamó por primera vez en América un grito de independencia. Un grito que se había venido gestando desde 1808 en la hacienda de Chillo, que pertenecía al marqués Juan Pío de Montúfar, y que tuvo su culminación la noche del 9 de agosto, cuando se reúnen en la casa que estaba contigua a la iglesia del Sagrario, frente al cuartel real de Lima, precisamente don Juan Pío Montúfar, Juan Salinas, el presbítero José Río Frío, el doctor Manuel Rodríguez de Quiroga, muchos otros patriotas, entre los cuales estaba también el doctor Antonio Ante, Mariano Castillo de la ciudad de Ambato y doña Manuela Cañizares. Al amanecer, cuando prácticamente el movimiento casi se abortaba, doña Manuela convocó a la valentía, a la gloria, a sus compañeros, instándoles con un flamígero discurso a luchar por la libertad o a vivir siempre de rodillas. Y bueno, lo hizo. Se proclamó la independencia de España, y eso ha sido recogido de manera admirable por quien fue nuestro primer obispo de Ambato, Bernardino Echeverría Ruiz, cuando en el himno a Quito dijo: cuando América toda dormía, oh muy noble ciudad fuiste tú, la que nueva y triunfal rebeldía fue de toda la América luz. Efectivamente, Quito es luz de América, Quito es una fecha extraordinaria de recordación, no solamente para que permanezca, como muy bien dijo, en el sitio del calendario, sino para que sea cada vez rememorada con civismo y orgullo.
0: Consejos para hablar bien en público. Busca oportunidades para hablar a grupos o a personas. Cuantas más veces lo hagas, mejores resultados tendrás. ¿O acaso piensas que los campeones olímpicos nacen hechos? Necesitas mucho trabajo y mucho esfuerzo, pero sobre todo concentración y pasión por lo que vas a hacer. Necesitas tiempo para asimilar lo que aprendes y puedas interiorizar, y que el público al que te vas a dirigir también lo haga.
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0: La acción cura el miedo. La indecisión y el aplazamiento lo hacen crecer. Anote esto en sus apuntes. La acción cura el miedo. Hable con esa persona que usted teme tratar. Verá que es menos difícil de lo que usted se imaginaba. ¿Tiene temor por su apariencia? Vístase mejor. ¿Temor a un examen? Gaste en estudiar el tiempo que gaste en inquietarse. ¿Temor a cosas que no están bajo su control? Deshierve el jardín, vaya al cine, juegue con los niños. ¿Temor a la gente? Recuerde que aunque los demás valen mucho, usted no vale menos que ninguno de ellos.
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1: El economista Marcelo Mejía. Hay que internacionalizar el comercio ambateño. La Cámara de Comercio de Ambato incrementa la visión de la juventud por la internacionalización de la ciudad en las actividades comerciales. No solo hacer esta actividad comercial al interior de nuestro país, sino también sacar nuestros productos a diferentes mercados internacionales.
2: Creo que es importante entender que, más allá de lo que significa realmente la comercialización de los productos, el apoyo a la juventud que de alguna manera busca el emprendimiento, que está empezando en muchos aspectos a ponerse las microempresas, tiene que partir de dos factores. Primero, el hecho de que se necesita siempre el apoyo económico a través de financiamiento blando que les permita en ese sentido fortalecer la inversión, en este caso, de todo lo que se requiere en cuanto a producción para que no solamente pueda venderse dentro de nuestro mercado interno, sino también para que pueda salir a un mercado internacional. Y para ello tiene que ir de la mano, segundo, justamente con la posibilidad de que exista una capacitación necesaria para que pueda generar un producto competitivo de tal manera que pueda ser tan apetecido y con un costo razonable que le permita dar un precio totalmente accesible al consumidor. Entonces creo que es importante comprender que para ello también el Estado debe poner una parte muy importante, que es el fortalecimiento a estas necesidades que empieza a tener la juventud para salir más adelante y obviamente desarrollar el país.
1: Ahora, el objetivo central de este convenio es sembrar las bases de la actividad comercial futura mediante la creación de oportunidades de conexiones globales. Esta alianza estratégica busca preparar a las nuevas generaciones en actividades comerciales internacionales, economista.
2: Sí, claro, indudablemente, por ejemplo, el fortalecimiento y la iniciativa que tiene la Cámara de Comercio y que deberían de tener no solamente este tipo de gremios, sino también, insisto, las empresas como tal, fortaleciendo la incubación de nuevas posibilidades de productos importantes que pueden darse en la ciudad y en la provincia, nos debe llevar a pensar hasta dónde nosotros tenemos que justamente dar ese empuje necesario, considerando primeramente que el porcentaje que existe actualmente sobre el apoyo del emprendimiento, sobre el apoyo de los productos, ni siquiera llega a un 15%. Entonces, busquemos nosotros no solamente ese fortalecimiento, sino también la motivación necesaria para que sean las mismas empresas las que de alguna manera empiecen también a dar la oportunidad a que los jóvenes, a que los nuevos empresarios empiecen también a sustentar y a justificar de una manera mucho más amplia la posibilidad de que sus productos en el comercio internacional puedan ser apetecidos. Hemos visto sobre todo que aquí la tecnología, la inteligencia artificial también está en muchos aspectos ayudando a que empecemos a desarrollar nuevas iniciativas y por ende, pues yo creo que también debe ser aprovechada esta tecnología.
3: Tips para vivir mejor con Romance. Tips de belleza. Siempre que tenga irritación en la piel, deje de tomar sol por un tiempo y mantenga el cutis limpio y humectado. Y recuerde que después del sol y del agua de mar o piscina, el mejor amigo del cabello es el champú. Y luego una buena crema de enjuague. 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
1: Brasil abrió un debate sobre la publicidad de las apuestas. A finales de julio, 15 medios de comunicación decidieron dejar de aceptar anuncios de casas de apuestas y posteriormente otros se sumaron a la iniciativa. La medida implica que estos medios renuncien también a los ingresos provenientes de este tipo de publicidad en un país donde las apuestas deportivas han ganado una fuerte presencia en los últimos años.
2: Los diferentes medios de comunicación se han unido con la finalidad de pedir que se desincentive el realizar propagandas que tengan relación con juegos de azar, con pronósticos deportivos. ¿Por qué? Porque se ha visto que existe una gran cantidad de personas que tienen una adicción al juego.
1: En Ecuador, los juegos de azar están prohibidos desde la consulta popular de 2011. Sin embargo, los pronósticos deportivos sí están permitidos y las empresas formalizadas están sujetas a un régimen tributario específico. No obstante, especialistas advierten que todavía existen vacíos, principalmente frente a la publicidad y al control de plataformas que operan a través de Internet.
3: Tenemos un impuesto a los pronósticos deportivos. Sin embargo, la realidad es que existen unas 8 o 10 casas de apuestas formalizadas con un RUP pagando impuestos, pero existirán más de 500 u 800 a través de las cuales las personas conectándose desde su celular pueden realizar pronósticos. No existe regulación en cuanto a la publicidad.
1: Para ambos expertos, una eventual regulación debería contemplar restricciones para proteger a menores de edad y mecanismos efectivos de control, aunque advierten que únicamente aprobar nuevas normas no solucionaría el problema.
2: Desde el punto de vista tributario, las medidas pueden ser colocar gravámenes bastante altos. Por ejemplo, en las importaciones, cuando queremos desincentivar la entrada de ciertos productos, se coloca un arancel del 100%.
3: Que sean instituciones muy reguladas, muy controladas para evitar el lavado de activos, la participación de menores.
1: Por ello afirman que en Ecuador el debate ahora está en definir hasta dónde puede llegar la publicidad de estas plataformas.
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1: La suspensión provisional de los tres jueces de anticorrupción que revocaron la prisión preventiva del alcalde de Guayaquil, Aquiles Álvarez, y sus dos hermanos, volvió a poner en duda la independencia judicial. El proceso disciplinario se originó tras una declaratoria de la Sala de lo Penal de la Corte Nacional de Justicia, emitida el pasado 12 de julio, que concluyó que los tres magistrados habrían incurrido en un presunto error inexcusable, considerado una falta gravísima en el Código de la Función Judicial y que incluso podría acarrear en su destitución. La presidenta del Consejo de la Judicatura, Mercedes Caicedo, defendió la decisión y aseguró que ningún juez debe ser presionado por sus decisiones.
2: La independencia no es inmunidad, ni impide que las instituciones actúen conforme a la ley. Las suspensiones son medidas temporales para proteger la confianza mientras avanzan las investigaciones.
3: La carencia de jueces no puede ser una excusa para impunidad, no puede ser excusa para que cuando alguien actúe fuera de la normatividad, sea quien sea, tenga que ser o separado o sancionado o suspendido si es que hay mérito para aquello.
1: Otro caso es el del juez nacional Milton Velázquez, quien reaccionó a los allanamientos de fiscalía en el marco de una investigación por presunto cohecho derivado del caso Plaga. Mediante este pronunciamiento público, negó haber participado en una trama de corrupción.
4: Causa extrañeza la medida urgente tomada en mi contra, dado que durante todo el tiempo de investigación he presentado toda la colaboración a las autoridades competentes.
5: Hoy por hoy se ha invertido desde la presunción de inocencia hacia la presunción de culpabilidad. Hoy, quien ha sido mencionado, quien ha sido allanado y quien es investigado, parecería que es culpable. Por algo existe el derecho, el debido proceso.
1: Saquicela se refiere además a los actores que estarían detrás de las sanciones y desprestigio de magistrados de alto nivel y trayectoria.
5: Muchos de los condenados por los jueces, algunos de ellos prófugos de la justicia, son los que orquestan denuncias contra los jueces y campañas mediáticas y de troles para desprestigiarlos en búsqueda de impunidad. Impunidad. Inaudito.
6: Te compartimos los mejores lugares para conocer y visitar en Ecuador. Cuyabeno, esta región del país, atrae a miles de turistas cada año que acuden con la intención de acercarse a la naturaleza y a la enorme biodiversidad que alberga, y buscan conocer las costumbres, tradiciones, ritos y rituales de los pueblos indígenas. Un sitio que recomendamos visitar en la Amazonía ecuatoriana es la Reserva de Producción de Fauna Cuyabeno, ubicada en las provincias de Orellana y Sucumbíos. Se trata de un área protegida, toma el nombre del río Cuyabeno, que en su curso medio se desborda originando un complejo de 14 lagunas y formando el humedal más extenso de la Amazonía ecuatoriana.
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6: Te comparto tips para tener una mejor calidad de vida. Pon límites a las relaciones tóxicas. ¿Sabrías identificar un vínculo tóxico? No hablamos solo del plano afectivo, sino también esas ocasiones en las que, de forma constante, un familiar nos exige más de lo que podemos ofrecerle. Esa madre, hermano, tía, que nos manipula y nos hace chantaje emocional. O quizás tengamos un compañero de trabajo o incluso un jefe que nos coacciona o infravalora. Y aunque admitimos que lo que más nos daña es una relación afectiva tóxica, en cualquier caso son necesarios los límites. Esto implica, por tanto, aprender a identificar aquellas interacciones en las que, bajo motivos aparentemente justos, otra persona intenta defender sus intereses a costa de los nuestros.
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0: En la travesía de la vida nos encontramos con desafíos que ponen a prueba nuestra fortaleza emocional y mental. Los momentos difíciles pueden surgir de una manera inesperada, pero ¿comprendemos la importancia de mantener una actitud positiva? Debemos superar los desafíos con mucha terquedad. Busca siempre el lado bueno de las cosas, incluso en los momentos más difíciles. Existen aspectos positivos, entrenar la mente para reconocer lecciones, aprendizajes y oportunidades de crecimiento en cada desafío puede transformar nuestra perspectiva.
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1: Déjame contarte algunos tips que me enseñaron a ser más feliz. Ahora, ponte cómodo y disfrútalo. Expresa lo que sientes. Callar lo que piensas y sientes puede convertirse en una bomba de tiempo fatal. Es mejor hablar a tiempo que hacerlo por un impulso de ira. Cuando no estés de acuerdo con algo o tengas un problema, exprésalo. Esto evitará que te estreses y que lastimes con palabras hirientes a los que te rodean. No tengas miedo al fracaso. El fracaso es normal y necesario para crecer. Todo el mundo fracasa en algún momento de su vida. Lo importante es levantarse con más fuerza y seguir adelante. Recuerda esto siempre. Para alcanzar el éxito es necesario fracasar.
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